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1: Hola, Keina, muy buenas tardes. Un buen mix de Grupo Frontera. Mi nombre es Sergio Antonio Delgado. Y aquí suena la Qué Buena.
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1: Aquí suena la Qué Buena 97.1. ¿Me pueden complacer con un Qué Buen Mix de marca registrada?

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1: Aquí suena la Qué Buena 97.1. ¿Qué tal, Cari? Buenas tardes. Saludos para todos los conductores de Uber. Yo quisiera un Qué Buen Mix de la banda Cuisillos. Saludos para todos. Buen fin de semana.

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1: ¡Olis, olis, Cari! ¿Qué tal? Mucho patilla. Hicieron qué buen mix del rey del acordeón, el señor Celso Piña. Saludos para todos los que andábamos buscando la moneda. Afuera en la calle ahorita. Saludos. Buenas noches.
2: Puedes tomarte el tiempo necesario.

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1: El cangrejo, ¿me podrías complacer con Qué Buen Mit de Antonio Aguilar, por favor? Y aquí suena la Qué Buena 97.1 y un saludo para el Ferting acá en La Gigantera. Gracias.

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1: Ya me voy, pero mañana regreso en punto de las 6 de la mañana y por las 6 de la tarde también para que escuches el Mamu Show de la Qué Buena. Feliz dominguito, sigue escuchando 97.1 FM.
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0: se acabó el Quebo el Mix, retomamos los playlists y otra vez una servilleta. Yo Merengues, Karina Angulo, estoy aquí contigo. 97.1.
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0: la que buena 97.1. Soy Karina Angulo. Domingo 16 de agosto. ¡Qué velocidad, Dios mío! ¡Qué velocidad! Oigan, el día de mañana voy a tener ruleta escolar. Es importante que se registren con el nombre completo, sus tres canciones y que quieren girar esta ruleta. Puede caer en 100 pesos, puede caer en 1000 pesos, puede caer en una mochila llena de útiles. O sea, ¿sales ganón? Sí o sí, porque en ceros no cae. Así que por eso ni te mortifiques. Regístrate o registra tu pequeño y es válido durante todo este mes de agosto. Pero no es lo único que voy a tener mañana. Ya sabes, los boletos para Alta Consigna, para Alex Fernández, para el palenque de las fiestas de octubre, que vamos a tener un chorro de sorpresitas. O sea, hay mucha, mucha promo y queremos que siempre salgas ganón. Así que lo único que tienes que hacer es escucharnos desde que te levantes, desde que te quites la lagaña. En ese momento, le prendes a la que buena. ¿Estamos? Sí, por favor, y por tu bien. Yo soy Karina Angulo, @ Karina Angulo. Una pausa y regreso porque todavía estoy contigo otro rato tote. 97.1.
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1: Son las 8:36.
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1: Son las 8:46.

¿Qué se hace un domingo a esta hora aparte de rascarse la panza? ¿Son de los que no hacen nada, descansan, ni siquiera se bañan? ¿No? Como dice Shakira en una vieja canción. ¿Y cómo va? ¿No me baño los domingos? ¡Ay, no me acuerdo! Pero una cosa así. Es que es rico desconectarse un poco, ¿no? De repente quedarte así como viendo el techo y empiezas a filosofar. ¿Y si renuncio? ¿Y si me voy a vivir a un cerro? ¿Y si me pongo? Bueno, y empieza uno a hacer. Y luego, ¿y si hago esto? ¿Y si no? Ay, bueno, pues es parte de. Pero lo importante es que carguen pilas, que si están en la calle y quieren ponerse a bailar o estar de buenas, pues síganos para que escuchen siempre buena música. A lo mejor ahorita, a estas horas, ya vienes de regreso. Te fuiste a comer alguna comidita familiar, alguna granjita, ranchito, pueblo mágico, un restaurante campestre. Bueno, si vienes de regreso, con mucho cuidado, con paciencia, pues hay que llevárnosla tranquilos. Y estar en contacto, 33-36-15-17-72. Si el día de hoy tú festejas algo, te mando un abrazote. Si estás pasando por un momento así difícil que a todos nos pasa, pues también abrazo de oso apretado y hay que echarle un chorro de ganas, pero también siempre aprender a pedir ayuda. Si lo que quieres, hablando de ayuda, es la ruleta, pues te pones las pilas y te registras. Si quieres gorronear algún boleto, también, como no, con mucho gusto, que para eso tenemos. Así que hay que estar en contacto, 33-36-15-17-72, porque de esta manera tú puedes ganar. Oigan, cuéntenme, ¿qué opinan de que Grupo Frontera dé El Grito en la bella ciudad de Guadalajara en septiembre? ¿Quién? Cuéntenme, ¿sí? ¿Les late? 97.1.

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0: casi, casi me paso a retirar. Todavía no, todavía echamos chal tantito. Soy Karina Angulo, una breve pausa. No me tardo. 97.1.
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2: Son las 9:40.

0: Aquí suena la que buena 97.1. Yo soy Karina Angulo. Es el momento en el que digo ¡vámonos! Porque hay que dejarle este espacio a la hora nacional. Oigan, yo estoy traumada con todos los artistas del Palenque de las Fiestas de Octubre. ¡Qué bueno está! O sea, qué artistas de tal nivel que no saben ni qué va a pasar, ¿no? O sea, no sabes. Ok, quiero ir a Alfredo Olivas. No. Mejor quiero ir a Juntos. No, Pancho Barraza. No, mejor. No, señor. La Josa, Banda MS, Napoleón, Cani García. Te amo, Cani García. O sea, nosotros aquí en La Que Buena 97.1 vamos a tener muchas sorpresitas, igual que el año pasado, porque resulta y resalta que La Que Buena 97.1 es la estación oficial del Palenque de las Fiestas de Octubre 2026. Y soporten, pendientes, porque próximamente empezaremos con estas sorpresitas y quiero que tú que me escuchas ahorita domingo, pues de alguna manera salgas ganón. Los voy a dejar, les diría, fíjate que mañana nos escuchamos, pero no creo. Descansen de mí unos días, ¿va? Descansen de mí, valórenme. Bueno, es momento de irme a descansar. @Karina Angulo, de esta manera sí podemos seguir en contacto. ¡Abrazote! Y mañana desde que se levanten en La Que Buena, ¿eh? 97.1.
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0: Muy buenas noches y gracias por estar con nosotros una vez más en la Hora Nacional. Como cada domingo, la verdad es que les preparamos un programazo.
1: Así es, les vamos a platicar sobre la Jornada Nacional de Reforestación 2026, que es un esfuerzo conjunto interinstitucional y de la sociedad para habilitar y reforestar puntos estratégicos.
0: En nuestro flashazo del bienestar conoceremos el Programa de Desarrollo Forestal Sustentable para el manejo responsable de los bosques y selvas que conserva la biodiversidad.
1: Hablaremos de un servicio que nos da información oportuna para reducir el riesgo de las catástrofes naturales como huracanes, sismos o incendios.
0: También platicaremos de cómo el fenómeno del Super Niño puede influir en el consumo de energía en nuestros hogares.
1: Vamos a ver cómo nuestro país sigue impulsando el talento de nuevas generaciones en la segunda edición de México Canta.
0: Además, conoceremos la historia de una mujer que trabajó muchísimo por los derechos políticos de las mexicanas, Ermila Galindo.
1: Y hablaremos sobre el papel de las mujeres en la innovación tecnológica y de la brecha de género en Latinoamérica.
0: Además, quédense porque el programa de verdad va a estar muy bueno y empezamos.

0: México es un país forestal y este domingo 9 de agosto se llevó a cabo la Jornada Nacional de Reforestación 2026, una estrategia para restaurar y proteger la riqueza natural del país. Y fíjense, hay un dato que nos ayuda a dimensionar su importancia. Aproximadamente el 70.6% del territorio mexicano está cubierto por algún tipo de vegetación forestal.
1: Y esos ecosistemas son mucho más que árboles. México tiene cerca de 138.7 millones de hectáreas de vegetación forestal y en nuestro territorio está alrededor del 12% de las especies conocidas a nivel mundial. Los bosques, selvas, matorrales y manglares son fundamentales para la biodiversidad y también para la vida de millones de personas.
0: Por eso reforestar importa. Los bosques participan en el ciclo del agua, favorecen la infiltración y además ayudan a conservar las cuencas. También protegen y regeneran los suelos, reducen la erosión y contribuyen a conservar la biodiversidad.
1: Y hay otro aspecto fundamental. La restauración forestal también tiene una dimensión social y económica. En México, el 50.9% de la superficie forestal está en manos de ejidos y comunidades. Estas comunidades forestales son las que, en muchos territorios, conservan, manejan y aprovechan estos ecosistemas.
0: Por eso restaurar no nada más significa llegar a un terreno, hacer un hoyo y plantar un árbol. La restauración ambiental implica recuperar integralmente los ecosistemas, compartir

0: Participación comunitaria, coordinación entre instituciones, protección del suelo y del agua, conservación de especies y fortalecimiento de las actividades productivas sustentables.
1: Y ahí aparecen opciones como el manejo forestal sustentable, la agroforestería, la ganadería regenerativa y otros sistemas productivos que permiten aprovechar los recursos naturales sin destruirlos. La idea es que la conservación también genere oportunidades, empleo e ingresos para las comunidades.
0: Además, la economía forestal tiene un papel importante porque representa alrededor del 0.24% del Producto Interno Bruto. Por esto, fortalecerla de manera sustentable también significa impulsar el desarrollo comunitario y productivo.
1: Y los beneficios no se quedan en las zonas rurales. La infraestructura verde también es fundamental en las ciudades. Árboles, parques, corredores verdes y áreas de vegetación ayudan a mejorar el entorno urbano y forman parte de las estrategias para combatir los efectos del cambio climático.
0: Y los ecosistemas forestales también son importantes contra el cambio climático. Los bosques, selvas y manglares capturan carbono. De hecho, documentos oficiales señalan que estos ecosistemas capturan anualmente 178.9 millones de toneladas de dióxido de carbono, equivalentes a 23.2% de las emisiones de gases de efecto invernadero del país.
1: Y hay una relación directa con el agua. La conservación de bosques y selvas ayuda a mantener los flujos hídricos, reducir el asolve y proteger servicios ambientales importantísimos para las poblaciones y para actividades como la agricultura.
0: En este contexto se dio la Jornada Nacional de Reforestación 2026, con presencia en las 32 entidades federativas, 621 municipios y 1.632 núcleos agrarios. La meta fue plantar 6.6 millones de árboles y plantas en más de 32 mil hectáreas.
1: Es una acción de alcance nacional que busca involucrar a comunidades, autoridades y población en la recuperación de territorios forestales. Y no se trata de poner el mismo árbol en todos lados. La restauración debe considerar las características de cada ecosistema y utilizar especies adecuadas para cada territorio.
0: Un actor importante será Sembrando Vida, un programa que ha producido muchas de las plantas que se usan en este tipo de acciones. En los últimos años, el programa ha reportado la plantación y conservación de alrededor de 1.200 millones de árboles y el trabajo en aproximadamente 1 millón de hectáreas.
1: Y muchos de esos árboles tienen una función productiva además de ambiental. Pueden ser forestales, frutales o formar parte de sistemas agroforestales, es decir, se busca que restaurar el territorio también signifique fortalecer la economía de quienes viven y trabajan en él.
0: Entonces, la invitación es entender la reforestación desde una perspectiva mucho más amplia. Recuperar bosques, selvas y otros ecosistemas, proteger el agua y los suelos, conservar nuestra biodiversidad, impulsar economías comunitarias y contribuir a enfrentar el cambio climático.
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0: Los cambios en el clima pueden transformar la forma en la que usamos electricidad en nuestras casas. Durante fenómenos como el Super Niño, las olas de calor, los frentes fríos intensos o hasta las lluvias prolongadas, nuestras necesidades de iluminación, climatización y uso de aparatos eléctricos pueden cambiar.
1: Estos cambios pueden traer un mayor consumo de energía, especialmente cuando usamos más tiempo los ventiladores, sistemas de aire acondicionado, calefactores, refrigeradores u otros equipos. Y para hablar más del tema, nos acompaña José Antonio Urteaga Difur, director general del Fideicomiso para el Ahorro de Energía Eléctrica. Señor director, bienvenido a la Hora Nacional.
6: Cha, muchísimas gracias. Un gusto estar con ustedes y con su auditorio.
0: Bienvenido. Y para empezar, sabemos que estos años han tenido climas muy anormales, quizá. Temporadas de lluvias más largas, fríos más intensos, olas de calor. ¿Cómo afecta en el consumo de energía de los mexicanos que el clima esté llegando a estos extremos?
6: Muchas gracias, Leos. Me parece una excelente pregunta. Como ustedes saben, el cambio climático cada vez tiene mayor impacto en nuestra sociedad. El cambio climático provoca principalmente fenómenos climatológicos como el que vivimos de las olas de calor. Para este año se anuncia el fenómeno del Niño de alta intensidad. Eso lo que provoca son fundamentalmente olas de temperatura muy alta, que provocan también que a su vez causan el uso de aire acondicionado, como bien lo señalaba Cha, y eso provoca también que haya manifestaciones en temas muy diversos, por lo que tenemos que buscar cómo hacer más eficiente el uso de la energía eléctrica, okay, en beneficio de nuestras economías, en las familias, en beneficio del medio ambiente por una menor emisión de gases de efecto invernadero y también en beneficio de tener acceso a la energía de población que aún está en un esfuerzo por tener una mayor asequibilidad a los servicios de la energía.
1: ¿Y cómo podemos lograrlo? Porque son muchas las cosas que tenemos que hacer para poder economizar, para no gastar tanta energía, para que no nos cueste tanto. ¿Qué se puede hacer?
6: Lo primero, yo diría, Charles, que hay que formar una educación en materia de uso adecuado de los recursos naturales. En el FIDE trabajamos con un programa que se llama Educare, Educación para el Ahorro y Uso Racional de la Energía Eléctrica, en donde formamos a los niños para que ellos sean conscientes de la necesidad de cuidar la energía. No solamente como un hábito, sino como un hábito educado. Que el niño sepa que contactar un interruptor de electricidad para tener luz es un proceso muy sencillo, pero que requiere un gran esfuerzo de la naturaleza. Entonces ahí se requiere que el niño entienda que esa energía llega y que toda la población requiere de energía, no podemos desperdiciarla. Claro. Es el primer punto, evitar desperdicios. ¿Cómo podemos evitar desperdicios? Como bien se señalaba, si estamos en una habitación que tiene iluminación natural, pues hay que abrir las cortinas y apagar la luz artificial, la luz eléctrica. Si tenemos aire acondicionado, evitar tener ventanas abiertas para que se fugue el calor. No vamos nunca a poder enfriar todo el medio ambiente, solamente el de la habitación. Claro. Y muy importante, cambiar equipos de aire acondicionado que son ineficientes por equipos de alta eficiencia, que vale la pena invertir porque se recupera muy rápido esa inversión.
0: Ahora, para personas que queremos quizá tener electrodomésticos o aparatos electrónicos un poquito más ambientalmente amigables y sobre todo ahorradores, ¿qué nos recomienda al momento de ir a comprarlos? ¿En qué nos tenemos que fijar?
6: Me parece otra vez una excelente pregunta. Lo primero, que tenga una etiqueta que se conoce como el sello FIDE. Ajá. Ese sello FIDE es muy visual. Lo único que dice, este equipo tiene el sello FIDE. ¿Qué significa? Que ese equipo cumple con los más altos niveles de eficiencia energética. También, si es posible, fíjense en la etiqueta que establece la norma oficial mexicana que indica cuál es el consumo preciso de equipo. Pero lo más fácil, consuman, compren equipos con sello FIDE.
0: ¿Cómo podemos contactar al FIDE? ¿Tienen redes sociales?
6: Tenemos todas las redes sociales, estamos en Facebook, en X, también en nuestra página electrónica www.fide.org.mx. Ahí nos pueden contactar y ahí van a encontrar un teléfono de contacto vía WhatsApp para que los asesoremos y los conduzcamos para hacer un uso eficiente de la energía. Inclusive, si sea el caso, oye, a mí me interesa porque veo que mi recibo está muy alto y ha crecido mucho a través del tiempo, quiero que me hagan un diagnóstico energético en mi vivienda. Alguien se presenta en su vivienda y le enseña, a ver, vamos a revisar primero tu instalación eléctrica.
1: Eso es importantísimo.
6: Importantísimo, sí. Cha.
1: Señor director José Antonio Urteaga, muchísimas gracias por visitarnos aquí en la Hora Nacional. Muy interesante todo lo que nos acaba de platicar.
0: Y ahorrador.
1: y lo tenemos que aplicar. Cambios muy sencillos que nos van a ayudar mucho. Muchísimas gracias.
6: Muchas gracias, encantado de estar aquí con ustedes y compartir con su auditorio lo que es parte de lo que debe ser nuestra vida, ayudar a cuidar los recursos naturales y proteger el medio ambiente. Muchas gracias.
0: Muchas gracias también a ustedes que nos ven aquí cada domingo. Quédense con nosotros.
1: Ya empezó la segunda edición de México Canta por la Paz y contra las Adicciones. Este concurso busca abrir espacios para nuevas voces, promover letras alejadas de la violencia e impulsar la música mexicana y sus fusiones.
0: Nuestro compañero Orlando Abad entrevistó a Miguel Trujillo, presidente del Consejo Mexicano de la Música, para conocer qué sigue en esta etapa del concurso.
7: Oigan y vean, México canta y canta hermoso y se escucha en todo el mundo. Y por eso México Canta por la Paz y contra las Adicciones llega a su segunda edición. Y este concurso maravilloso que ha unido a tanta gente y que nos ha demostrado tantos talentos, tiene mucha gente trabajando detrás. El Consejo Mexicano de la Música está siguiéndolos a detalle. Esta noche, aquí en la Hora Nacional, nos acompaña el presidente del Consejo Mexicano de la Música, nuestro amigo musical, Miguel Trujillo. ¿Cómo estás, Miguel? Hermano. Qué gusto tenerte.
8: Gracias por la invitación. Otra vez ya me siento en casa, ¿no? En la Hora Nacional me encanta venir y platicar de lo que está pasando en México Canta. Este año de verdad ha sido un año increíble. Como sabes, redujimos la cantidad de talento. El año pasado eran 48 semifinalistas. Una locura. 3 regiones de Estados Unidos, 3 de México. Este año lo acotamos a solamente 7 semifinalistas de Estados Unidos, los cuales ya los tenemos y te quiero decir sus nombres. De Estados Unidos está Rosalba Valdés, que es de Chicago. Tenemos a Joshua Soto, que es del Bronx de Nueva York. Oh, 18 añitos tiene Joshua.
7: Un chavito.
8: Lo que hablábamos antes de empezar, muy joven el talento este año. Después tenemos a Tiffany Galvis, que es de Los Ángeles, tiene 24 años. Lisandro Espinosa, que es de Portland, Oregon, tiene 21 años. Grecia Marín, de Paris, California. Daniel Ochoa, de Tucson, Arizona. Y Miranda González, de Denver, Colorado.
7: Y en México ya tenemos semifinalistas.
8: En México se hizo una conferencia de prensa en Chapultepec, un lugar muy, muy bonito, y ahí estuvieron los semifinalistas de México. Aquí traigo mi tarjetita también para que no se me olvide ninguno. Fíjate que esta primera participante, que es Bel, la Malishita, es de Mérida. Y ella canta en español, en inglés y en maya. El año pasado...
7: Exacto, recuerdo que también de Mérida era en maya y en español.
8: Es, exactamente, pero ella lo hace de una manera muy, muy profesional. Tiene una personalidad increíble y ella tiene 26 años. Emi Macías, que es de Tlaquepaque, Jalisco, tiene 20 años. Y Emi también una gran voz. Grecia Delgado, que es de Tamaulipas, pero vive en Monterrey, tiene 20 años también. Brian Soto Suazo es de Valle de Chalco, tiene 25 años. Luna López, de Zacatepec, Morelos, tiene 21 años. Vilán Morales es de Torreón, Coahuila. Y Fátima Cuevas es de Guadalupe, Nuevo León.
7: ¡Qué sorpresas! Miguel, por favor, quiero que te comprometas aquí con nosotros a que vas a seguir viniendo a darnos las actualizaciones y el avance de este concurso, que de verdad es muy emocionante y que descubre y abre historias maravillosas de mexicanos por todo el mundo.
8: Totalmente.
7: Por favor, sigan las redes de México Canta, que es Oficial México Canta, ¿cierto?
8: Exactamente, Oficial México Canta.
7: Y también las del Consejo Mexicano de
8: Por Revolución. Supuesto, ahí tienen toda la información y no se pierdan ninguna de estas semifinales.
7: Miguel, amigo, muchas gracias por
8: Al
7: venir.
8: Contrario, gracias a ustedes, a la Hora Nacional, por tenerme nuevamente. Y no se pierdan, primera semifinal 23 de agosto, segunda semifinal de México 30 de agosto, gran final 13 de septiembre, y los ganadores van a estar en el Zócalo el 15 de septiembre. Así que va a ser una fiestota impresionante.
7: Los tenemos bajo la lupa y con cariño recibimos ese talento. Nosotros seguimos cantando, porque
8: Así
7: México
8: es. Canta, por supuesto.
0: No podemos hablar de los derechos políticos de las mujeres en México sin recordar a Ermila Galindo, una de las voces más importantes del movimiento feminista mexicano en las primeras décadas del siglo XX.
1: Ella fue defensora de la educación, la igualdad y la participación política de las mujeres. Como su aniversario luctuoso es el 18 de agosto, hoy está con nosotros una actriz que interpreta a Ermila Galindo para conocer más sobre su legado. Vamos a ver y escuchar la entrevista que le hizo nuestro compañero Germán Gastel.
9: De los momentos históricos que marcó los derechos civiles de la mujer, sin duda, es la ley sobre el divorcio. Y es uno de los acontecimientos históricos porque además muchos personajes, entre ellos muchas mujeres, tuvieron mucho que ver. Germán, sí. Gastelum.
10: Fue el dolor, fue el sacrificio, el esfuerzo, el atreverse a hablar, el levantarse en un momento en que las mujeres no podían hacerlo. Y ahí había un personaje histórico maravilloso que podemos invitar para que nos platique.
9: Es un personaje clave, ¿estás de acuerdo?
10: Totalmente clave. Su nombre significa combate, guerrera. ¿Sabes de quién estoy hablando?
9: Por supuesto.
10: Ermila Galindo. Vamos a invitar a Ermila Galindo para que platique con nosotros sobre estos momentos históricos.
11: Hola.
9: Qué honor tenerla en la Hora Nacional.
11: Muchas gracias por invitarme.
9: La dejo en las mejores manos para que nos platique su historia.
11: Claro que sí.
9: Adelante.
11: Gracias.
10: Adelante. Ahora sí que yo estoy muy emocionado porque se han marcado pautas extraordinarias para que la mujer lograra todos sus derechos civiles, políticos. Le tengo una sorpresa también, que ya tenemos en México una presidenta mujer.
11: ¡Una presidenta mujer! ¡Qué orgullo!
10: Algo que usted luchó para lograr el inicio del voto de la mujer.
11: Empezando.
10: Platíqueme, esto viene de todo un trabajo que usted hizo. ¿Quién era usted en ese momento histórico?
11: Bueno, en aquel momento histórico estaba yo trabajando de la mano de nuestro presidente, don Venustiano Carranza. Estaba muy orgullosa del trabajo que estábamos realizando porque yo trataba de impulsar los derechos de la mujer, sobre todo la igualdad, la equidad de género. Y bueno, a raíz de mi trabajo con Venustiano Carranza, aproveché mis habilidades, oratoria, redacción, impulsando los derechos y logrando así que se promulgara la ley de divorcio.
10: En 1914.
11: Exactamente.
10: Muy interesante porque realmente era un momento en que a la mujer no se le daba tanto poder económico, político y menos social. Estamos hablando de que usted no era una diputada o una candidata, usted era la secretaria.
11: Así es. Bueno, en alguna época también traté de entrar a la política, aunque no tuve la oportunidad. Sí logré mucho en ese momento. Sobre todo, mi intención era que con el voto de la mujer se abrieran los caminos para que las mujeres tuvieran más derechos, tuvieran la oportunidad de defender su propia vida, la de sus hijos, su libertad. El derecho del voto a la mujer fue principalmente lo que abrió el camino para que se pudiera después hacer esta ley de divorcio, ya que en aquel entonces estaba tan estigmatizado, tan prohibido para la mujer poder decidir sobre su propia vida si quería permanecer en la vida con la pareja conyugal o no.
10: O sea, era algo que realmente no podía darse. Bueno, estamos hablando que desde Benito Juárez, que en la época de la Reforma se dice y se toma la ley del registro civil. Uh-huh. Entonces ya lo que son los nacimientos, lo que son las defunciones y lo que es el matrimonio pasa también a una cuestión del Estado, pero antiguamente no era así.
11: No.
10: Totalmente era de la Iglesia.
11: Exactamente, era totalmente derecho de la Iglesia decidir quién podía acceder a estos derechos. Afortunadamente, gracias a esta ley, se hizo la posibilidad de que las mujeres pudieran adquirir documentos de identidad, documentos de defunción, documentos, vaya, literalmente del matrimonio, ¿no?
10: ¿Qué le dirías a las mujeres que luchan día a día para lograr sus objetivos?
11: Mire, sobre todo, educación. La educación es base. Es importantísimo para que las mujeres conozcan sus derechos, las oportunidades, la educación sexual, la educación económica, política, sobre todo educarse. Educarse para que tengan también acceso al derecho de la educación psicológica. Hoy tan importante, el apoyo del gobierno, el apoyo a las mujeres, la equidad de género, todo eso es conocimiento y todo eso es educación.
10: Ese sería lo que nos diría usted a todos los mexicanos y a la mujer principalmente.
11: Que luchen por sus derechos. Que luchen y se eduquen.
10: Con base a la educación.
11: Exactamente.
10: Con base a estar preparados, uh-huh. A hablar siempre, a no quedarse callados.
11: Exactamente. ¿No?
10: Eso es lo que logró Ermila Galindo y tantas mujeres. Estas cosas tan importantes como la ley del divorcio en 1914 y posteriormente, por fin, que pudieran votar. Muchas gracias por todo lo que ustedes han logrado.
11: No, muchas gracias a usted y afortunadamente a las mujeres que han creado la historia, porque gracias a ellas y al trabajo que se ha hecho durante tantos siglos, podemos hoy tener tanta libertad.
10: Gracias. Seguimos aquí en La Hora Nacional.
0: La tecnología está transformando la forma en la que trabajamos, aprendemos y nos relacionamos con el mundo. El problema es que este cambio no está ocurriendo en condiciones igualitarias. En América Latina, las mujeres seguimos siendo minoría en los empleos tecnológicos y según estudios recientes, la brecha de género en este sector volvió a crecer en vez de disminuir por primera vez en varios años.
1: Y para platicar del tema, hoy nos acompaña una vez más aquí en La Hora Nacional, Úrsula Quijano, directora de Laboratoria para México, una organización que impulsa la formación de mujeres para que desarrollen una carrera en tecnología. Úrsula, bienvenida a La Hora Nacional, una vez más, qué gusto.
12: Cha, qué gusto, Leos, qué gusto. Un honor completo poder estar aquí otra vez.
0: Es para nosotros un gusto. Y nos encantaría empezar platicando un poquito de cuál es el panorama actual de la participación de mujeres en empleos tecnológicos, no solo en México, sino en toda
12: la
0: TAM.
12: A ver, en América Latina tenemos, yo diría, unos varios problemas importantes. Uno es que tenemos pocas mujeres saliendo de carreras STEM. Seguimos en 30%, entre 30 y 40%. El otro es que también tenemos pocas mujeres ingresando ya al primer empleo. Entonces, imagínense que 30% en todos los roles, en toda América Latina, son únicamente mujeres. Entonces, eso sí nos habla de un reto muy grande. Y el tercer tema, también muy delicado, es la retención. O sea, realmente las mujeres no están teniendo tantos ascensos como los hombres. Mientras un hombre tiene 5 veces más un ascenso, la mujer se queda sin poder llegar a estos puestos gerenciales, a estos puestos de manejo de personas.
1: Oye, ¿crees que por eso se ha ampliado esta brecha?
12: Hay un tema bien importante, que es la agenda de cuidados. Entonces, las mujeres están llegando a estos puestos, llegaban a los puestos de tecnología, pero ahora también con la llegada de inteligencia artificial, se achicó la pirámide. O sea, imagínense que antes hablamos de una pirámide en la que de repente ahora no existe talento junior y han cambiado muchas cosas también desde la llegada de la inteligencia artificial.
0: Y justo por esta inteligencia artificial han también cambiado mucho los perfiles, el tipo de personas claro. para trabajar que buscan las empresas. ¿No? Claro. ¿Cómo ha sido este cambio?
12: El cambio es interesante y cuando lo ven con temas de género, justamente las mujeres tienen 3 veces más riesgos de ver sus roles automatizados. Las mujeres trabajamos más en temas administrativos. Esos son roles que realmente tú puedes sistematizar, realmente tú puedes darte cuenta que con la inteligencia artificial puede prácticamente borrarte de la foto. Entonces, eso es algo que también ha hablado mucho el tipo de roles que están desapareciendo, aunque la realidad es que también están emergiendo otro tipo de roles cercanos a la tecnología que debemos nosotros potenciar entendiendo y aprovechando la inteligencia artificial.
1: Oye, pero estamos hablando mucho de los riesgos. ¿Qué oportunidades puede haber? Porque sí, todo el mundo pone la inteligencia artificial como algo de tenerle mucho, claro. y voy a usar la palabra miedo.
12: Claro. Imagínense justamente en esta secretaria o en esta persona que aprende en análisis de datos o en esta profesora que quiere aprender sobre temas de, por ejemplo, con laboratoria, que quiere aprender temas de inteligencia artificial a hacer algo. Entonces, eso realmente también te está liberando tiempo de las habilidades y de las funciones repetitivas y tú puedes dedicarle un poquito más de volumen y subirle ahí un poco el volumen también a las habilidades duraderas, las que te diferencian de la inteligencia artificial.
0: ¿Se puede entrar a tener una carrera en tecnología aun cuando uno no venga de esa formación?
12: Por supuesto que sí. Y en laboratorio es lo que venimos haciendo 11 años. Realmente nosotros trabajamos con mujeres subempleadas o desempleadas en toda la región, que son mujeres que venían de situaciones complejas. Imagínense de estar subcontratada, mujeres que tienen una pausa. ¿Cuántas mujeres no tenemos una pausa por agendas de cuidados?
0: Claro.
12: Y ahí es que entramos justamente y el tema de laboratorio es central porque les ayudamos a navegar temas de empleabilidad y aprender no solamente a usar tecnología, a crear tecnología aprovechando inteligencia artificial.
0: O sea, como código y así,
12: por ejemplo. Sí, no, ni siquiera código. Porque imagínate, Leos, ahora es más bien el crear un proyecto, crea un tablero de indicadores porque tú quieres entrar a un área comercial. O crea una página web aprovechando también las distintas plataformas que existen y herramientas. Entonces, ahora lo que se trata en el mercado laboral es crear un proyecto que te lleve en tu CV a decir, mira, yo sé usar inteligencia artificial y no me da nada de miedo aprovecharla. Y más
1: Ay,
12: bien,
1: qué bueno.
12: Sí, poco a poco.
1: Sí, cual. Claro. Oye, Úrsula, pues muchísimas gracias por visitarnos. ¿Dónde te podemos contactar?
12: Claro. Laboratoria, recuerden, estamos en todo México y en toda América Latina. Nuestra página es laboratoria.la y métanse Activa tu Carrera. Tenemos, es 100% gratuito, tenemos grupos cada 2 meses y es el programa que te lleva a incursionar en este mundo tecnológico.
0: Fuera de la página, ¿redes tiene Laboratoria?
12: Sí, redes también en LinkedIn, Laboratoria, y en Instagram, Laboratoria.la.
1: Muy bien, Úrsula, pues muchísimas gracias.
12: Gracias, Cha, gracias, Leo.
0: No, hombre, gracias a ti, muchísimas felicidades. Y gracias a toda la gente que nos sigue aquí en La Hora Nacional. Quédense con nosotros.
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0: Y antes de hacer una pausa, nos despedimos con una frase de la gran pintora mexicana María Izquierdo. Es un delito ser mujer y tener talento. Ella abrió camino para muchas generaciones y nos sigue recordando lo importante que es buscar siempre la igualdad de género.
1: Muchísimas gracias por acompañarnos en esta primera media hora de La Hora Nacional. También le queremos mandar saludos a las personas que se comunicaron con nosotros en la semana. Magdalena Cruz en Ciudad Victoria, Tamaulipas, Gemesa Electrificaciones, Francisco Villafuerte, Gerardo Domínguez y Beto Martín.
0: También a Verónica Muñoz Centeno, Jimmy Galván, José Luis Hernández Álvarez y Rolando Ná Pérez. Gracias por escucharnos, por escribirnos y por ser parte de esta comunidad. No se vayan porque ahorita regresamos con mucho más en La Hora Nacional.
1: Y por favor, sigan escribiéndonos en YouTube, en Facebook, en Instagram, TikTok, X, Spotify y por mensaje al siguiente número telefónico. Apúntenle. 55 34 83 42 39. 55 34 83 42 39.
0: También nos pueden mandar un correo electrónico a lahoranacional@segob.gob.mx.
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15: Muy buena noche. En este micrófono le saluda con gusto Begoña Lomelí con mis compañeros en la producción, Raúl Peguero y Carlos Alcántar. Bienvenidos a Jalisco en la Hora Nacional.
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15: Hoy concluyó la Feria del Elote en Tezistán, que este año cumplió 30 años de llevarse a cabo en la plaza principal de esta delegación. Muchas felicidades a sus organizadores por haber llevado a cabo una edición más de esta feria tan disfrutable, con elotes asados, esquites, tamales, gorditas, atole, pan de elote y diversos platillos a base de maíz. Por supuesto, acompañado con música y juegos en un ambiente familiar. Que sigamos preservando nuestras fiestas y celebraciones. Y hoy, en Jalisco en la Hora Nacional, recordaremos al Dr. Atl en un aniversario más de su muerte. Visitaremos Piguamo en el sur de nuestro estado. Y Paco Galindo nos habla de una mujer en la ciencia. Pero antes, Daniel López Hernández, director de Patrimonio Cultural de Jalisco, nos invita a mirar nuestro entorno con otros ojos. ¡Iniciamos!
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16: Hola amigas y amigos de Jalisco en la Hora Nacional. Soy el maestro José Daniel López Hernández, jefe de Patrimonio Histórico de la Secretaría de Cultura de Jalisco y académico del ITESO. Esta noche quiero invitarlos a mirar nuestro entorno con otros ojos. ¿Alguna vez han pasado frente a un edificio antiguo sin preguntarse quiénes vivieron ahí? ¿Qué historias guarda o qué acontecimientos presenció? Lo hacemos todos los días. Caminamos junto a iglesias, plazas, casonas, puentes o mercados que forman parte de nuestra vida cotidiana. Pero pocas veces nos detenemos a pensar que son verdaderos testigos de nuestra historia. A eso le llamamos patrimonio histórico. Cuando escuchamos la palabra patrimonio, muchas personas piensan en monumentos muy antiguos o en edificios que solo interesan a los especialistas. Pero en realidad, el patrimonio es mucho más que eso. Son aquellos bienes que una sociedad reconoce como valiosos, porque nos ayudan a comprender quiénes somos, de dónde venimos y cómo hemos llegado hasta el presente. Cada edificio histórico conserva la memoria de quienes lo construyeron y de quienes lo habitaron. Sus muros han visto pasar generaciones enteras. Han sido escenarios de celebraciones, conflictos, cambios políticos, expresiones artísticas y momentos cotidianos que, con el paso del tiempo, se convierten en parte de nuestra identidad. Por eso, cuando un edificio histórico desaparece, no solo perdemos una construcción de piedra, ladrillo o cantera, también perdemos una parte de nuestra memoria colectiva. Es como arrancar páginas enteras del gran libro donde está escrita la historia de nuestras ciudades. Jalisco posee un patrimonio extraordinario. Desde los centros históricos de nuestros municipios hasta las antiguas haciendas, los templos, los teatros, los mercados, las estaciones de ferrocarril o las viejas fábricas. Cada uno de estos lugares nos cuenta una historia distinta sobre las personas que nos antecedieron. Y no hace falta ser historiador para disfrutarlo. Basta con observar un poco más, levantar la vista y descubrir los detalles de una fachada, preguntarse por qué una calle lleva determinado nombre o imaginar cómo era la vida en ese mismo sitio hace 100 o 200 años. Conocer nuestro patrimonio también significa aprender a cuidarlo. La conservación no es una tarea exclusiva de las instituciones o los especialistas. Comienza cuando respetamos los espacios históricos, evitamos dañarlos, valoramos su importancia y compartimos su historia con nuestras familias, especialmente con las nuevas generaciones. Porque aquello que conocemos, lo apreciamos. Y aquello que apreciamos, procuramos conservarlo. La próxima vez que recorran las calles de su comunidad, los invito a hacerlo con curiosidad. Observen con calma los edificios, las plazas y los monumentos que forman parte de su paisaje cotidiano. Tal vez descubran que, sin saberlo, llevan toda la vida caminando entre auténticos guardianes de la memoria. Muchas gracias por su escucha. Soy el maestro José Daniel López Hernández, jefe de Patrimonio Histórico de la Secretaría de Cultura de Jalisco. Los invito a seguir las redes sociales de Cultura Jalisco para conocer más historias sobre el patrimonio cultural que nos da identidad. Y recuerden que sin memoria no hay identidad. Preservemos lo que somos.
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17: ¿Y tú? ¿Ya conoces Jalisco? Una de las cualidades de Jalisco es poseer destinos turísticos de playa amigables con niños y personas mayores, con oleajes que permiten la práctica de deportes acuáticos y la recreación familiar. Una muestra de diversidad en la que se puede apreciar manglares, humedales, santuarios de tortuga marina con vegetación y fauna viva que convive perfectamente con el turismo. Ya sean destinos muy concurridos con las facilidades que ofrece la civilización, a espacios dentro de la selva con vistas espectaculares a lo largo de la Costa Alegre y Bahía de Banderas. Conoce Jalisco.
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18: ¿Qué tal, amigos de Jalisco en la Hora Nacional? Soy Juan Epote, ensayista y divulgador científico, y hoy quiero platicar con ustedes sobre Lola Álvarez Bravo y la ingravidez.

0: Lagos de Moreno nació Dolores Martínez de Anda, ingrávida vanguardista. En la infancia, se traslada con su hermano y su padre a la capital del país. Viven en una casona en la calle Donceles, pero el padre muere muy pronto. A los 18 años de edad, se casa con un oficinista que tiene cierta habilidad para las actividades contables, de nombre Manuel Álvarez Bravo, y quien resulta todavía más habilidoso para caminar observando, para descubrir escuchando, para hacer fotos. Juntos aprenden a escribir con luz, cada uno a su manera. Se mudan a Oaxaca, tienen un hijo, montan un pequeño laboratorio casero para su alquimia fotográfica. Luego de una temporada regresan a la Ciudad de México. Para quienes no lo conocen de verdad, Manuel es el fotógrafo y Dolores, Lola, se encarga de ayudarle con la difícil labor de combinar las sustancias en el laboratorio. Revelar los negativos, fijar las imágenes en blanco y negro sobre papeles rígidos. La realidad es que los dos son fotógrafos de talento único, como lo comprueba Lola en el momento en que Manuel se enferma, hasta el grado de poner en riesgo su trabajo en una revista. Entonces Lola se hace cargo, como antes lo ha hecho con el laboratorio, de realizar el trabajo pendiente con resultados extraordinarios. Aún la fotografía no ha adquirido esa leve categoría de arte por méritos propios en el México de los años 30, cuando la compañía cementera La Tolteca, que se ha forjado cierto cariz literario con frases publicitarias del tipo «Al concreto la humedad y el tiempo lo favorecen» o «El concreto es la letra, el verbo de la arquitectura contemporánea». Y que está por inaugurar una nueva fábrica monumental y moderna, anuncian, y para ello organizan un concurso verdaderamente insólito, al que llama a participar a pintores, dibujantes y fotógrafos en agosto de 1931.
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0: Inesperadamente, la mayor cantidad de material recibido son fotografías, 282 de las 496 obras participantes. El jurado lo compone el arquitecto Manuel Ortiz Monasterio, el pintor Diego Rivera y el incombustible Federico Sánchez Fogarty, gerente de ventas de La Tolteca. El primer lugar en la categoría fotográfica lo gana Manuel Álvarez Bravo. El tercer premio lo obtiene Lola, que ya entonces firma Lola Álvarez Bravo. Este episodio fundará el inicio de una nueva época para el arte fotográfico de México. Sin embargo, hay muchas críticas. Aseguran que el ganador del primer premio es un muchacho aficionado que tiene pocos o ningunos conocimientos de la técnica fotográfica. Pero atacan con mayor contundencia a la ganadora del tercer premio, de quien dicen, seguramente sabe distinguir una cámara fotográfica de otros objetos porque la ha visto en manos de su marido. Lo cierto es que Lola Álvarez Bravo ocupa el lugar de la primera artista fotográfica profesional en México. Es también una de las primeras mujeres en plantarse públicamente ante los abusos de su marido. Con envidiable entereza decide divorciarse de Manuel y conserva el apellido que, es incuestionable, entre los dos se ha convertido en un sello artístico. Después Lola abre su propia galería, inusitado lugar para el asombro, produce una obra extensa, múltiple y profunda, incomparable, inolvidable retratista de la vida cotidiana y de lo que sucede en las calles, documentalista gráfica del ámbito rural, espléndida profesora, hace caminar a sus alumnos sin cámara, tomando fotografías imaginarias para que aprendan a ver antes de enseñarles a usar el aparato fotográfico. Innovadora, crea la técnica del collage fotográfico entre nosotros, componiendo una serie de fotomontajes deslumbrantes. Muy atenta al desarrollo de la industria y las tecnologías, pero sin descuidar lo humano y lo artesanal, preocupada por el crecimiento desmesurado de las ciudades. Poco afecta a ser fotografiada, es ella misma quien elabora su mejor retrato, pero con palabras. Cuando yo era niña me enseñaban a servir el té, a hacer pasteles y platillos franceses que, de tan decorados, se volvían infames y nadie quería probar. Nada de eso me gustaba. Se suponía que yo debía saber cosas porque era señorita, pero a mí me parecían denigrantes. También querían que aprendiera a tocar el piano. Yo sabía lo que iba a pasar. En las fiestas tendría que tocar para que los demás brincaran. Entonces dije que no. Dije que en todo caso, yo también quería brincar. Para Jalisco en la Hora Nacional, Juan Nepote, autor de El Museo Portátil del Ingenio y el Olvido.
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0: Amigos de Jalisco en la Hora Nacional, les invito a que nos vayamos esta noche a un municipio que acaba de celebrar 135 años de contar con esta categoría. Un municipio también muy rico en producción, en personas también muy trabajadoras, generoso, muy rico también en cuanto a bebidas que nos ofrecen a partir de la tierra. Y bueno, ¿quién mejor que su presidente municipal para hablar de Piguamo? ¿Cómo estás? Muy buenas noches ya, licenciado Antonio Jorge Alejandro Soto Flores, Alejandro Soto, presidente municipal de Piguamo.
1: Así es, no, pues muchas gracias, como siempre, la gratitud por delante, agradecerte el espacio, la invitación y mandarles un mensaje a los piguamenses que aquí estamos, somos de Jalisco y somos de México.
0: Muy bien, representando a los piguamenses, que podemos aprovechar para enviar un saludo a todas las personas que habitan en Piguamo, que nacieron en Piguamo y que orgullosamente respetan y comparten todo lo que nos ofrece su municipio.
1: Así es, sí, piguamenses hay claramente en todos los puntos de la República, así como en el extranjero. Entonces, pues hay que respetarlos, hay que decirles que Piguamo sigue, aquí está, acabamos de cumplir 135 años como municipio y que pueden y siéntanse en la confianza de en mi persona y en el ayuntamiento para cualquier situación o cuestiones que sean necesarias. Estamos a la orden y estamos de puertas abiertas como siempre ha sido.
0: Muchas gracias. Presidente, vamos identificando cómo llegamos a Piguamo, considerando como punto de partida, pues, el área metropolitana de Guadalajara.
1: Mira, la verdad estamos más o menos a 2 horas y media, 3 horas de aquí del área metropolitana de Guadalajara, con ahora sí que no contemplando ninguna situación extemporánea, y nosotros nos encontramos hacia la parte sur, donde el municipio de Piguamo conlinda con el estado de Michoacán y con el estado de Colima, ¿sí? Somos ahora sí que el último de aquí para allá, hacia aquel lado, y el primero de allá para acá, ¿sí? Es un municipio grande territorialmente, donde tenemos unos orígenes purépechas, más cargados por la cercanía con Michoacán.
0: Y qué bueno que toca ese punto, porque muchas personas dicen Piguamo, Piguamo está en Michoacán. No, Piguamo es de Jalisco, pero sí el término sí es purépecha.
1: Ah, claro que sí. Sí, no, Piguamo somos de Jalisco, siempre hemos estado en Jalisco. Pues aquí estamos hablando que hace unos días cumplimos 135 años como municipio. Claramente el asentamiento tiene muchos años más, pero sí somos jaliscienses, nos consideramos jaliscienses y claramente vamos a seguir siendo jaliscienses.
0: Hombre, y bueno, de Piguamo, este término que tiene la raíz purépecha, lugar de grandes señores, lugar de trueque.
1: Es correcto. Nosotros, ahora sí que la ubicación de Piguamo es una ubicación especial donde era el trasiego o era un punto de cruce del comercio que llegamos a ser muy importante como algo otros municipios o algo otros puntos, pero era la carretera histórica en un pasado reciente que conectaba el puerto de Manzanillo con la Ciudad de México. Y teníamos que pasar o tenían que pasar por Piguamo. No había otra línea por donde pasar. Entonces eso nos hace y nos convierte en ser un municipio donde el comercio era una parte importante para la sociedad de Piguamo. Y eso todavía se sigue llevando a cabo. Sí. Sí, y pues tenemos muchas cosas que nos visiten. Tenemos la Laguna de la Estrella, por mencionarles algún punto importante de distracción, totalmente gratis. Piguamo, muchas de las cosas que hay son gratis, afortunadamente. La tierra ha sido ahora sí que onerosa con nosotros y nosotros pues seguimos dando eso para toda la gente.
0: Una tierra muy rica donde tenemos la producción de café, de caña, tenemos también Jamaica. ¿Qué más produce Piguamo?
1: Piguamo históricamente es agricultor y ganadero. Somos de los municipios que se produce mucho ganado para carne. Y en la parte de la agricultura, ahorita recientemente agave con las compañías tequileras, tenemos caña, caña de azúcar, tenemos maíz, Jamaica, tenemos derivados de estos productos. Claro. Uno de los más importantes, y yo lo digo siempre que puedo, es que somos uno de los municipios donde todavía se hace artesanalmente el dulce o el endulzante, como muchos lo conocen, que es el piloncillo, que es un derivado de la caña. Y es un proceso totalmente artesanal. Entonces, eso es bueno para nosotros. Vengan, hay varios trapiches, como se les conoce a las pequeñas fabriquitas donde se hace el piloncillo. Y estoy seguro que donde quiera y quien sea que vaya, les van a decir cómo son los procesos.
0: Un buen café de olla tiene que tener su piloncillo.
1: Claramente.
0: Una buena capirotada tiene que tener su piloncillo, presidente.
1: Claramente.
0: ¿No? Y otros platillos que seguramente ahí en Piguamo se llevan a cabo, no necesariamente de postres, quizás alguna carne, algún
1: mole,
0: por ejemplo, ese dulzor, bueno, pues tiene su piloncillo.
1: Sí, en Piguamo se usa mucho, la verdad, ahorita con estas cuestiones orgánicas que pues son bien para la salud del cuerpo humano, el piloncillo ha tenido un realce, una importancia nuevamente, que nunca ha desaparecido para nosotros, pero sí, eso es muy importante, y que sepan que al menos en el Pacífico mexicano somos de los pocos municipios o de los pocos lugares que todavía se hace el piloncillo como se ha hecho toda la vida.
0: Así artesanalmente.
1: Es correcto.
0: ¿No? El municipio también, digo, ya hablamos de esta parte de productos que genera la tierra, que se produce, que lo trabajan los piguamenses, pero también hablar de la comida. Hablamos un poquito del mole, pero una barbacoa, por ejemplo, ¿qué nos ofrece Piguamo?
1: Para con nosotros, y creo que no nada más los piguamenses lo van a decir, la barbacoa o la birria, la verdad, muy sabrosa. Es un estilo diferente a como se hacen en otros lados. También tenemos las tostadas raspadas.
0: ¡Ay, esas
1: sí.
0: tostadas!
1: Eso por hablar de comida, pero tenemos también cosas importantes que se siguen manteniendo y son oficios que nos dejaron nuestros ancestros, que era la cuestión o son las cuestiones de los guaraches, pero los guaraches de baqueta.
0: Para ponérselos, no para comérselos.
1: Claramente. Esos son otros. No, pero claramente no. son para ponérselos, pero son de baqueta con un estilo muy particular. De hecho, hay un estilo de tantos que se llama Guarachi Piguamo.
0: ¿Ah, sí?
1: Sí. Nosotros, como lo dije hace un ratito, estamos pegadito a Colima. En Colima puedes encontrar Guarachería Piguamo. Y son los guaraches que se hacen o se producen en Piguamo y se comercializan en Colima.
0: ¿Cómo distinguimos un guarache de Piguamo?
1: Mira, es el estilo, claramente, pero es baqueta de ganado, de cuero de vaca, ahora sí que moldeado y trabajado, y normalmente son reciclados porque se hace la suela. No la vas a encontrar con tacón ni nada, sino que es hule de llanta, de las llantas que se desechan.

0: o los guaracheros de Piguamo, ellos hacen los moldes, los recortan y son clavados con, ahora sí que con puntillas, clavos, y esa es una parte importante de ubicar que el guarache es de Piguamo.
1: Ok, por supuesto también con este tejido, ¿no? Es correcto. Que el artesano lleva a cabo, y los podemos identificar principalmente en el color natural de la piel o unos café. Cuando usted tiene en la mente un guarache tradicional así con ese tejido, pues es el de Piguamo, que es completito, pues,
0: ese,
1: ¿no?
0: Es muy de nosotros, sí, y ahí se sigue haciendo. Ese es el estilo Piguamo.
1: Ese es el estilo de Piguamo. Felicidades a todos los talleres que seguramente también van de generación en generación, que conservan este oficio y el arte de llevar a cabo de manera artesanal con las manos, el clavado, la baqueta, el molde, para tener estos guaraches que identifican a Piguamo.
0: Es correcto.
1: Además de los guaraches, los sombreros, por supuesto, de Piguamo, también los podemos ahí identificar, ¿no?
0: Sí, fíjate que nosotros ahora sí que somos jaliscienses, eso sí, que sea...
1: Que quede claro.
0: Que quede bien claro, ¿sí? Pero nosotros, al estar con la ascendencia de Michoacán y de Colima, la comida muy estilo Michoacán, pero en el caso de sombreros, pues el estilo colimote.
1: Ah.
0: Eso, los sombreros de Palma, por la cercanía con
1: Colima,
0: exactamente.
1: Y el clima también.
0: El clima muy parecido, ajá, no tan calientito como Colima, pero sí, sí muy parecido.
1: Los guaraches, los sombreros de Piguamo, y bueno, pues la población que ahí está trabajando, que es una población productiva, que se baña también de toda esta tradición, entre haber pertenecido al cantón de Sayula hace mucho tiempo, cerca de Ciudad Guzmán, enclavado entre Colima y Michoacán. ¿Qué necesita Piguamo con estas características y que usted como presidente municipal lo propone con programas para la población?
0: Mira, necesitamos pensar, ahora sí que los gobernantes que ha tenido Piguamo y que seguramente va a tener en un futuro, necesitamos pensar en programas primero que apoyen indistintamente. Indistintamente me refiero a que no distingamos a este sí, a este no. Eso es muy importante, que se mantengan estos oficios, estas culturas también, porque son y han sido la base de nuestro municipio, y nosotros estamos llevando ese tipo de programas. Te puedo mencionar alguno. Nosotros somos ganaderos y agricultores, el municipio es ganadero y agricultor. Nosotros desempeñamos, o más bien pusimos en práctica, un programa muy importante para mí, que yo considero, que se llama Mi Arete. Todo el ganado tienen un arete que lleva una numeración y es como su identificación, el cual para el productor tiene un costo. Sí, y deben de cumplir para poder adquirir.
1: La norma, pues.
0: Es correcto.
1: ¿No?
0: Entonces, ¿qué hicimos? Municipalmente llevamos este programa donde el costo del arete es gratuito para todos los productores. Quien sea productor de ganado o que sea ganadero del municipio, puede hacer su solicitud ante la ganadera local, y la ganadera local les da sus formatos, van con nosotros y los aretes son gratis para todos, independientemente de quién sea y la cantidad que necesiten. No tenemos un límite de aretes y no tenemos un límite por productor sí o por todos los productores. Ese es un programa muy sano, muy bueno, y que de verdad yo considero que es indistinto. Tenemos otro programa que hemos llevado a cabo, o más bien que lo logramos consolidar en esta administración, que es el transporte escolar gratuito para todos los estudiantes. Sí, si bien tenemos más programas que se apoya a la educación, pero este es muy importante. Nosotros no pertenecemos al sistema que se tiene acá en la zona metropolitana o en las ciudades medias. Nosotros no pertenecemos. Entonces, ¿qué pasa? Hace algunos años se empezó a transportar los estudiantes. Nuestro municipio es muy extenso y hay algunos de los puntos más alejados hacen hasta hora y media para poder venir al bachillerato o para ir a la secundaria. Por ejemplo, tenemos los 4 niveles básicos, que es preescolar, primaria, secundaria y bachillerato. No tenemos licenciaturas o universidades, pero ¿qué se hizo? ¿Qué estamos haciendo? Todos los estudiantes del municipio, su traslado es gratis. Uh-huh. Eso es muy importante porque también no distinguimos.
1: Sí, y eso ayuda a la no deserción escolar, que los chicos, las chicas sigan estudiando y que no sea el tema del transporte, el costo para llegar a su escuela, a su centro escolar, que no, pues es que ya no puedo seguir estudiando.
0: Por eso voy a dejar. Sí, eso es muy importante. Y tenemos otros más que la verdad los estamos haciendo en coordinación con la

0: a Asociación Ganadera, todos o la mayoría, porque algunos pues son del estado, pero la mayoría de nuestros programas municipales son indistintos y es para que todos puedan acceder.
1: Todos los piguamenses. Pues, presidente municipal Alejandro Soto, gracias por acompañarnos desde Piguamo. ¿Algo que quiera añadir para cerrar esta charla?
0: No, pues invitarlos que conozcan Piguamo, síganos y nos pueden conocer por las redes en Gobierno de Piguamo, Gobierno Municipal de Piguamo. Invitarlos, son bienvenidos, quien guste puede venir sin ningún problema. Estamos sobre la carretera federal 110, que es la antigua carretera que conectaba, vuelvo y repito, del puerto de Manzanillo a la Ciudad de México, y estamos entre los estados de Colima y Michoacán, en la Sierra de Alo.
1: Muy bien, muchas felicidades, nuevamente felicidades por este 135 aniversario, a usted, a todos los piguamenses, y a celebrar todo el año, ¿no? Y lo que venga también para ser un mejor municipio y continuar también con todos estos logros que ha llevado a cabo. Muchas gracias.
0: No, gracias a ustedes, gracias a todos y saludos a todos los piguamenses.
1: Y antes de que se me olvide, página o redes sociales...
0: Sí, Gobierno Municipal de Piguamo, Alejandro Soto, ahí van a encontrar toda la información de nuestro municipio y es para ustedes, es de ustedes.
1: Muchísimas gracias, muchas gracias. Un saludo para toda esta zona sur de nuestro estado y por supuesto para Piguamo, para los habitantes de Piguamo y la visita, ¿no? Todos invitados a visitar Piguamo.
0: Claramente, ya los esperamos primeramente, Dios.

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1: Doctor Atl, Gerardo Murillo, 1875-1964. Su seudónimo es en honor a dos características de este hombre de letras: doctor por su grado en filosofía y Atl, que proviene del náhuatl y significa agua, un símbolo de su gusto por la versatilidad y su alma experimental. Originario del barrio de San Juan de Dios, graduado en Derecho Penal, fue pintor, escritor y vulcanólogo, estudioso principalmente del Popocatépetl y el Iztaccíhuatl. Tuvo la fortuna de plasmar el nacimiento del Paricutín en 1943, travesía en la que perdió una pierna. Fue el principal promotor del muralismo postrevolucionario, maestro de Orozco, Siqueiros y Rivera, dando pie a la renovación artística del país. Entre las innovaciones del Dr. Atl se encuentra el paisajismo con perspectiva curva y el uso de colores elaborados con pastas de cera, tintes secos, petroresina y acuarresina, conocidos como los Atl Color, además de ser autor del Manifiesto del Arte Público Monumental.
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2: Begoña Lomelí y mis compañeros en la producción agradecemos su escucha y le deseamos muy buena noche. Descanse.
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1: Son las 11:22.
2: La temperatura
1: 19 grados, buenas noches.
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0: Eso, buenas noches. Oye, mucha agua en la ciudad, extremen precaución al salir, por favor. Cuídense, gracias, hasta aquí el Pantera. 11:49 ya.
1: La temperatura.
0: 19 grados, buenas noches, bye bye.
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2: Hoy Revista del Consumidor Radio. Un cuaderno que se deshoja la primera semana, una goma que mancha en lugar de borrar, o una pluma que deja de pintar en pleno examen. Lo que parecía un ahorro termina siendo un doble gasto para tu bolsillo. ¡Que no te pase! Quédate para saber cómo les fue a las marcas en nuestro estudio de calidad.
3: Y para que la estrategia esté completa, en nuestra sección Cuida tu Dinero, te compartimos algunas herramientas para proteger tu economía en este nuevo ciclo escolar. ¡No le cambies!
2: Revista del Consumidor.
3: Surtir la lista de útiles escolares requiere de tiempo, paciencia y sobre todo una buena planeación. Frente a un anaquel lleno de opciones, la decisión se complica. El reto no solo es encontrar el precio más bajo, sino garantizar que los útiles duren todo el ciclo escolar.
0: Para ayudarte y orientarte en estas decisiones, realizamos un estudio de calidad de algunos artículos incluidos en la lista de útiles escolares.
3: Analizamos un total de 94 productos de útiles escolares, entre bolígrafos de tinta azul, lápices de colores, cuadernos, juegos de geometría, gomas y sacapuntas.
4: El objetivo general de este estudio es verificar que los productos cumplan con su etiquetado, que cumplan en cuanto a las pruebas de seguridad, para que en el momento que lo utilicen las niñas y los niños en la escuela, sea producto seguro para ellos.
3: Para empezar, verificamos que ningún producto tuviera defectos a simple vista y que todos incluyeran su información comercial. En los cuadernos, comprobamos el número de hojas, que el papel resista el borrado sin rasgarse, que hojas y pastas no se desprendan fácilmente del arillo o cocido, y en el caso de las pastas no plastificadas, ¿qué tanto repelen el agua?
0: A los lápices de color les exigimos puntillas que soporten la presión al dibujar sin romperse. Además, evaluamos su eficiencia al iluminar, midiendo el grado de desgaste en los tonos rojos, negro y azul. En las gomas, pusimos a prueba su nivel de desgaste y su efectividad al borrar.
3: Para los juegos de geometría, comprobamos la precisión en las escalas de reglas y escuadras, la graduación exacta del transportador y el buen trazo del compás. En los sacapuntas, revisamos que no presentaran aristas filosas y que lograran una punta perfecta.
0: Y finalmente, en los bolígrafos, vigilamos que no manchen ni chorren, midiendo metro a metro cuánto rinde la tinta antes de agotarse. ¿Cuáles fueron los resultados?
3: Todos los cuadernos analizados cumplieron con su número de hojas, gramaje y no presentaron defectos. De los modelos no plastificados, el mejor evaluado al promediar todas las pruebas fue un modelo de la marca Scribe. Si prefieres cuadernos plastificados, los mejores evaluados fueron First Class, Keep, Cute, Norma y dos modelos de Scribe.
0: En los lápices de color, ninguno presentó defectos. Los que tienen las puntillas más resistentes son Cores, Mae, Norma, Vinci, además de dos modelos de Faber-Castell y dos de Staedtler.
3: En las gomas, las que menos se desgastan son Artesco, Maped, Pelican y Staedtler.
0: Para los sacapuntas, dos de Cores y uno de la marca Kum no presentan leyendas de precaución.
3: Los bolígrafos de tinta azul no presentaron defectos en sus acabados. Si quieres que la tinta te rinda al máximo, la marca Bic rompió récord al superar los 2,000 metros de escritura, mientras que Mae y Office Max apenas alcanzaron los 800 metros.
0: Finalmente, en los juegos de geometría, todos los modelos analizados presentaron algún defecto en

0: sus acabados y ninguno logró la excelencia general.
1: Ahora bien, antes de comprar los útiles escolares, haz una pausa y revisa lo que quedó del ciclo anterior. Rescatar los materiales que siguen en buenas condiciones no solo le da un gran respiro a tu economía, sino que también ayuda a reducir el impacto ambiental.
0: En este regreso a clases, haz que su inversión saque 10.
2: Y recuerden que aquí en el Auditorio Nacional de Protección al Consumidor seguimos trabajando para ofrecerles la mejor información y veraz para las y los consumidores. Para ver los resultados completos y a detalle de ese estudio de calidad, consulta la revista del consumidor, ya sea impresa o de forma digital.
3: Revista del consumidor.
1: Además de la lista de útiles, el regreso a clases trae consigo otras compras importantes, como uniformes, mochilas y libros, convirtiéndose en una de las temporadas de mayor presión para tu presupuesto.
0: Y tras los gastos de vacaciones, el reto es mayor. Sin embargo, este momento es una excelente oportunidad para hablar de finanzas en familia y practicar un consumo responsable, porque planear tus compras es la mejor forma de cuidar tu economía.
1: Te invitamos a dar el primer paso en casa. Siéntate con tus hijas e hijos a revisar los materiales del ciclo anterior. Juntos pueden identificar qué cuadernos, colores o juegos de geometría siguen en buenas condiciones para reutilizarse.
0: Al hacerlo, no solo reduces tus gastos inmediatos, también les enseñas el valor de cuidar sus cosas y los involucras en la toma de decisiones financieras y del hogar. Fomentar este hábito garantiza que los útiles duren más.
1: Cuando llegue el momento de salir a comprar, la anticipación será tu mejor aliada para evitar los sobreprecios de última hora. Compara en diferentes establecimientos y dale una oportunidad a las ferias de útiles escolares locales, donde puedes encontrar productos de gran calidad a menor costo.
0: Recuerda que la prioridad siempre será lo básico. Libros, cuadernos y uniformes van primero. Los artículos de moda pueden esperar. Ayuda a las infancias a distinguir entre lo indispensable y lo superfluo. Es una lección muy importante para su futuro financiero.
1: Ahora, si decides utilizar un crédito para cubrir estos gastos, la clave está en la responsabilidad. Evalúa si realmente lo necesitas y si cuentas con la capacidad de pago mes a mes para evitar el sobreendeudamiento.
0: Un crédito bien utilizado puede ser un gran apoyo, pero si lo usas sin planear, puede comprometer tu estabilidad. Antes de firmar, tómate el tiempo de analizar el costo anual total, conocido como CAT, así como la tasa de interés y las comisiones.
1: ¿No sabes qué opciones considerar? Los créditos personales y de nómina son una alternativa muy práctica, ya que no tienen un destino específico y los puedes usar para distintos gastos. En la modalidad de nómina, tu salario funciona como garantía, por lo que no requieres de un aval.
0: Otra opción son las tarjetas de crédito. Al ser un mecanismo de financiamiento revolvente, te permiten adquirir los productos sin tener que liquidarlos al instante. Esa línea de crédito te libera conforme realizas tus pagos, así que úsala a tu favor y haz que tu dinero rinda al máximo en este regreso a clases.
1: No lo olvides, surtir la lista de útiles escolares sin deudas te ayudará a tomar el control de tu economía familiar.
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Ya llegó, está aquí, damas y caballeros, el águila mayor. Ay, ay, ay, ay, ay, ay, ay, le pese a quien le pese. ¿Qué pasó con tus albañiles, mi caimán? Ni hables, ganchito, tú y tus chichichichivas también bailaron las calmaditas, hermanito. No manches, de verdad, pa'l perro, ¿verdad? Pa'l perro, ni Pumas, ni Cruz Azul, ni Chivas, solo el ave de las tempestades, representada por su cuate el jitomate. Avanzamos en la League Cup, pero bueno, la liga también tiene su atención, su motivo. Ay, Dios, estuvieron buenos los juegos del fin de semana, pero hoy no vamos a hablar de fútbol, vamos a hablar de mucha música, promociones, alegría, saludos, complacencias y regalos. Todo esto y más para ti, con, repito, el caimán, el ganso y el capibara de la que buena. Soy Juan Carlos Vital, MX, quédate con nosotros de aquí hasta las 5:30 de la mañana. Es que buena madrugada.

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0: El aplauso para nuestro amigo el sonido famoso con nosotros.
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2: 12:49.
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1: Es la una en punto.

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1: La 1:29.
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Nosotros tenemos más música en esta Qué Buena madrugada.

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0: La 1:37.
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0: 2 con 1.

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0: las 2 o 3 de la mañana.
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0: Oye, en este momento yo le quiero mandar un abrazo bien especial a toda la banda que nos está sintonizando en Orizaba, Veracruz. Saludos a todos los carochos. A fuerza. 97.3 es la frecuencia, verá, allá en Orizaba. Gracias que están con nosotros. 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Yo sigo contigo, sigo a la orden, damas y caballeros. Recuerda que en todas las redes sociales me encuentras. Por favor, agrégame, escríbeme. Estoy como Juan Carlos Vital, MX.
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0: Son las 3.

Le quiero mandar un abrazo muy especial, dice por acá, para el señor Margarito. Un saludo bien especial para su esposa, la señora Lenita, toda la gente que nos está acompañando en la colonia Benito Juárez de Ciudad Neza, pura belleza. Toda la familia Salgado Domínguez que están con nosotros. Muchas gracias, ¿eh? 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Estoy a tus órdenes y estoy para ti con más música.

0: Oye, quiero mandar un abrazo muy especial para el buen Fernando, para toda la familia Gálvez, para la familia Gálvez Ramírez y Gálvez Alarcón, que están con nosotros. A todos mis amigos taxistas que están por allá en La Tapo, gracias, bendecida mañana, que Dios sea su copiloto en esta madrugada y que por favor le ayude a tener serenidad al volante, ¿verdad? No lo quiero dormido, no lo quiero cabeceando, no lo quiero, lo quiero atento, lo quiero águila, lo quiero vivo, ¿sale? Lo quiero acá trucha, lo quiero ganando harta lana y escuchándola, qué buena. Saludo muy especial por estar con nosotros, don Fer. Gracias, oigan, vamos, ¿qué te parece con más música? Si me lo permite, saludando también a mis amigos panaderos en todas, absolutamente todas, en la Flor de Mayo me dijeron que nos están acompañando. Gracias a toda la gente de allá de la colonia Avante. Para ustedes tenemos más música.
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2: Son las 4.

0: El aplauso para nuestro amigo Sonido Famoso con nosotros.
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0: Abrazo muy especial a toda la gente que nos está acompañando en Ciudad Cerdán, allá en el 93.5 FM en Puebla de Los Ángeles. Saludo a la gente de Escárcega, allá en Campeche en el 105.1. A mis carnales, oye, se me olvidaba, a mi compadrito el buen Efren, a toda la familia Galindo, desde hace media hora que me llamó y me dijo, mándanos saludos acá en Mazatlán, también te escuchamos, muchísimas gracias de todo corazón, en cualquier parte de la República Mexicana que nos esté sintonizando, ahí tenemos el WhatsApp, ese está, pero mira, lo contestamos inmediatamente a 5551668929, o bien, si quieres un saludo personalizado, mándame un WhatsApp, perdóname, un inbox, ¿sale? Puedes hacerlo en Facebook, en Instagram, en Twitter, estoy también en TikTok, en YouTube, en todas las redes sociales. Me encuentras como Juan Carlos Vital, MX.
1: Las 4:32.

0: ir. Pero tienes que estar acá, mira, con una sonrisa de mazorca, tipo Luis Miguel tomando del refresco de cola y pagándole lo que le pagaron, ¿verdad? Así de contento te queremos. Ya son las 5 de la mañana, tiempo que la Ciudad de México se levanta y va a continuar con sus actividades. ¡Ánimo! Aquí le quiero mandar un saludo y un agradecimiento, pero súper especial por allá a don Raulito, que desde Naucalpan, desde Riondo, ¿verdad? Nos mandó el chiste. Va, con un saludo bien especial para Raúl Junior, para su hermanita Violeta, gracias, y su esposa doña Fabiola, que nos están acompañando, insisto, allá en Riondo, Naucalpan. Gancito, Caimán, nos dejaron este chiste y la neta está pero genial, carnal, está genial. Haz de cuenta, carnal, que llega el paciente con el dentista, así, ok, caminando, se encuentra el consultorio y entra, ¡fum!, así de volada. Oiga, doctor, ¿le puedo pedir un favorzote? Claro, ¿en qué le puedo servir? ¿Puede sacar una muela sin anestesia? Porque neta, tengo que acabar, tengo que irme rápido. Tengo gente, pero... ¿Cómo? ¿Sin anestesia? Sí, llevo mucha prisa. Oiga, pues qué valor. Neta, eso sin anestesia es ser muy macho, ¿eh? A ver, ¿qué muela es? No es para mí, es para mi vieja. Carnal, las prisas son las prisas. Ay, Dios mío, que no les gustó tampoco ese chiste. Qué amargados están, Raúl. De todos modos, muchas gracias por compartirlo. Nosotros vamos, regresamos con una hora de puras buenas de... Recuerda, búscame, agrégame, escríbeme. En todas las redes sociales estoy como Juan Carlos Vital MX.
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0: Son las 5.
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1: Las 5:53.
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Queridos amigos, ya estamos más que preparados, ya llegamos, estamos más que funcionales y listos para arrancar este show que va para arriba. ¿Quieres alguna dedicada? 55-51-66-8929 o márcanos y cuéntanos cuál es la rola que te da para arriba. 55-51-66-8929. Te atendemos por teléfono o por WhatsApp. Queremos complacerte. Este es el show que va para arriba.

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0: 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Con el gallo, el cocodrilo y el mamut. ¡Comenzamos! Esto es Pa' Arriba. ¡Buenos días!
3: Ya arrancamos, ya iniciamos y hoy recibimos al que llega. ¡Adelante, muñeco!
4: Muy buenos días, señoras y señores. Oiga, muy contento de saludar en este lunes, principio de semana. Estamos en un lunesito.
3: Que sí vine a trabajar, sí,
4: Ya retomando actividades, señoras y señores. Lunes 17 de agosto. Hoy, lunes ya 17 de agosto. Ya me acabé la quincena, pero bueno. Déjenme le presento a todos y cada uno de los integrantes de este programa. Desde Tacubayita la Bella, cantante Urban Cumbia, presente y llega con una sonrisa de oreja a oreja. Él es Alejandro Guzmán Cortés.
3: La verdad es que sí estoy sonriendo mucho, gracias a Dios, todo salió bien. Gracias, buenos días, ¿cómo estamos? El furor se escapa de mi sentimiento y me siento muy emocionado. Déjame presentarle yo al siguiente en cuestión, porque el tercer gordito anda de vacaciones. Le presento a mi queridísimo amigo desde la Agrícola Oriental, un hombre que en las palomitas ha encontrado el amor y el sentimiento y el sabor. Voy a hacer pedido ahorita, por cierto. Puras chuladas pop. Y por si esto fuera poco, muchachos, también les digo que es entretenedor, es tiktoker, cocinero, también gastrónomo y experto. También es conductor de tele, comediante, creador de personajes, imitador y, por supuesto, un carnal de carnales. Aquí está Luis Martínez, el gallo.
4: Señoras y señores, muy buenos días. Oigan, vamos arrancando el día de hoy. Que tengan una bonita mañana, pero sobre todo bendecida semana. Que acabe hoy todo lo que va a vender. Que el día de hoy, dice la bruja de TikTok, la Dianita Lemus, que si persinas tu mercancía, lo acabas todo. Así que esperemos que hoy persinen todo lo que vayan a vender para que se les acabe todo lo que vayan a vender. Y bueno, pues hoy lunes 17 de agosto no circulan los engomados color amarillo, placas de terminación 5 y 6, hologramas 1 y 2. La restricción es de 5 de la mañana a 10 de la noche para que no se les vaya, para que no se les pierda. Y arrancamos con las rolas que te dan para arriba. ¿Te parece bien, mi querido cocodrilo? ¿A qué número, papi?
3: 5551-668929, repórtense. Queremos saber cuál es la rola que te da para arriba. 5551-668929 o también por WhatsApp, mismo número, pero nos mandan un audio en el que nos digan: a mí la rola que me da para arriba es tal, y te la complacemos con todo gusto del mundo.
4: Va, va, va, pareja, vámonos entonces. La que buena, buenos días. ¿Quién saluda de este lado? Hola.
5: De la mañana, parte de Beto Naucalpan.
4: ¿Qué bolas, Beto?
5: La rola que me da para arriba es la de El Alacrán tumbando caña.
4: Órale.
5: Una buena semana, que Dios los bendiga, muchas gracias.
4: El Alacrán tumbando caña. Toda esta hora, todas las rolas que te den para arriba, las vamos a estar complaciendo notas de audio y llamada telefónica.
3: Corazón, Coquito. Las 6:06, arrancamos.
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0: Estamos complaciendo 55-51-668-92-9. ¿Cuál te da para arriba?
1: A ver, buenos días. Hola, hola, ¿quién habla? ¿Qué rola te da para arriba? ¿Quién?
2: Hola, ¿qué tal? Buenos días, buenas mañanas.
0: Hola.
2: A mí la rola que me da para arriba es la de El Vals del Olvido de El Buen Alfredito.
1: ¡Uy, ay, ay! Y esa es de las que no nada más dan para arriba, también duelen.
0: Vamos a dejárselas aquí para que te dé para arriba. Oigan, prepárense porque traemos la información. Resulta y resalta que andan diciendo que según el Ricardo Pérez y la Susana Zabaleta ya no andan.
1: Ese Pérez, ¿cuánta boca tienes, mijo?
0: No, no, no, el Ricardo Pérez, el de la cotorriza.
1: No, pero el que dijo fue ese Pérez.
0: Ah, ya. ¿Pero qué te crees? Que sí. ¡Súbele! Yo...

0: Te estamos complaciendo con la rola que te da para arriba. 5551-668-929.
1: Prepárate porque aquí es donde recibimos la rola que te da para arriba. Buenos días.
2: Buenos días, hijos de la mañana. A mí la rola que me da para arriba.
0: Hola.
2: Es Amor Secreto de Grupo Firme y Los Ángeles de Charlie. Saludos.
1: Hola. Va, la ponemos.
0: Ahorita, ¿cómo anda viral esta rola en las redes sociales?
1: Pues es que raro ver al Charlie, ¿no? Oye, también desperté.
0: Y al Edwin Cass también salir un poquito de la zona de confort. Hasta
1: estaba nerviosón. Sí, justo.
0: Oye, pero chido, porque ya hasta subieron un video ahí bailando el Johnny Cass y el Edwin Cass. Pero bueno, ahí está. Grupo Firme y Ángeles de Charlie complaciendo la rola que te da para arriba. ¿Qué hora son, cocodrilo?
1: Las 6:03 en México.
0: Oye, también comunícate por llamada telefónica. Regrésale desde arriba, mi querido Baby Mix. 55-51-668-929. Arrancamos en vivo, ¿eh? Estamos en vivo totalmente para ti a través de la Qué Buena. Oye, llamadas telefónicas listas para recibirlas aquí en la cabina. Y también, acabando la canción, nos vamos con la nota del día. No se han dejado Ricardo Pérez y Susana Zabaleta.
1: Tranquilos, no se pongan locos. No pasó nada, todo está bien.
0: Ahorita les decimos la información.

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1: Y si tú te preguntabas, si el amor entre Susana Zabaleta y Ricardo Pérez de La Cotorrisa ya se había terminado, pues aquí te traemos todo calientito, recién salido. Es más, hace apenas 12 horas subieron la historia y esta
2: es la información.
1: ¿Y mi cambio de fondo? Ah, el que tú quieras, gordito, el que tú tengas. Y bueno, pues resulta que en las últimas horas comenzó a circular información de Ricardo Pérez, integrante de La Cotorrisa, y Susana Zabaleta, de que supuestamente habían terminado su relación, que ya no andaban. Y todo surgió luego de que un medio de comunicación asegurara que la pareja ya no estaba juntos. Hablamos de un medio de comunicación impreso.
2: Ahora, atención, este rumor sale de un rumor que soltó el S. Pérez en el 24/7 de la casa.
1: Bueno, pues se supone que el Heraldo fue el que lo reconfirmó. Uh-huh. O sea, para acabarla de sacar.
2: Andan
1: pues,
2: tomando nota de nada.
1: Exactamente. Uh-huh. Y bueno, pues provocando rápidamente comentarios y especulaciones en redes sociales, pues Susana no tardó en responder sin necesidad de dar explicaciones. A través de sus historias de redes sociales, Susana compartió un video desde su casa en el cual aparece Ricardo Pérez, muy tranquilo, preparando el desayuno y dejando muy claro que por lo menos distanciados no están. Y es más, mira, aquí traigo el video.
2: A ver, échatelo para escucharlo.
1: Vamos a escuchar.
3: Oiga, en el periódico salió que usted ya no me quiere.
4: No, que cortamos.
3: Ah, salió.
4: Tampoco le levantes falsos al Heraldo, que es un medio serio.
3: Ah, salió que usted y yo cortamos.
4: Sí.
3: ¿Y entonces qué hace en mi casa haciéndome el desayuno?
4: Es que hablan con ella.
3: Ah. Pues no, fíjense que no cortamos. Qué pena. Qué gacho, ¿no?
4: Ya le pago acá, ¿no?
1: Pero bueno, pues en efecto, sale Ricardo Pérez ahí cocinándole. Está con, yo creo que la chica que le ayuda con el aseo a Susi, que le estaba también ahí con ellas.
2: Es su prima, no hagan decisión tu chisme.
1: No, lo que pasa es que haz de cuenta que sale la señora ahí con un delantal y oye, demás.
2: Oye, mañana la historia de Susana, ¿no? Oiga, prima, sí. Anda diciéndola qué buena, que usted es mi criada.
1: De la servidora. No, pues resulta que le dice Ricardo Pérez, ¿y entonces qué hace aquí? Bueno, porque le dice Susana, ¿y usted qué hace aquí entonces si ya no andamos? Y dice, ah, es que ando con ella, y señala a su empleada doméstica bromeando. Pero pues bueno, ¿no? La neta es de que sí, o sea, todavía siguen, usted no se preocupe, usted no se estrese, enfóquese lo suyo.
2: La pareja más atípica, pero sí, de las más virales en toda la historia de México, sigue junta, no se estresen.
1: Sí, ahí en sus redes sociales Susana Zabaleta ya lo confirmó, así que todo esto sucedió
2: en un día como hoy.
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2: Se manchan.
1: Son
2: las 6:19.
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0: Oye, estamos complaciendo con la que te da para arriba. 5551-668-929.
1: Sí, buenos días. ¿Quién habla?
2: Hola, buenos días.
1: Hola. ¿Con quién tenemos el gusto?
2: Hola, buenos días. Con Luis López.
1: ¿De dónde nos llamas, Luigi?
2: De aquí, de la Ciudad de México.
1: Oye, pues el gallo tiene una pregunta muy importante para ti.
0: ¿Cuál es la rola que te da para arriba, gordito?
2: La de Moy Bobadilla, la de tus mentiras.
1: Ay, ay, ay, esa me gusta. Yo pensé que la pregunta muy importante era de cómo te llegaba el recibo del gas.
0: Oye, mi rey, ¿a qué te dedicas?
2: Servidor público de aquí, de México.
0: ¿De dónde?
2: La Ciudad de México.
0: Ah, va, cámara, un abrazote, mi rey, no nos cuelgues entonces, y aquí suena.
2: La qué buena.
1: Las 6:22 en México, buenos días.
0: Digo, no nos cuelgue, por si se ocupa de allá, ves que...
1: Déjame tu número, carnal. ¿Qué prefieres, chupadita o mordidita?
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0: Llegó el momento de hacer una pausa, hoy regresamos. Y bueno, pues con ello traemos la información de la Casa de los Famosos. Y es que pues, Luis Chaparro y el S. Pérez discutieron. Ahorita te decimos por qué. A mí se me hizo una pentontería, pero bueno, de regreso te explicamos.
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2: Muchachos, ya volvemos. Es Corte Comercial 5551-668-929. En lo que podamos ayudarte y servirte, dinos cuál es la rola que te da para arriba.
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0: En México, las 6 de la mañana con 26 minutos.
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1: Paola, buenos días.
2: Hola, buenos días.
1: Hola, Pao, bienvenida a la Qué Buena. Suele un poquito la llamada, mi querido Mix. ¿Cómo estás, Pao?
2: Bien, aquí, mira. Eso. La semana.
1: Eso, mi amor. Oye, le quieres hacer una dedicada a tu hija Alexa, ¿verdad?
2: Sí.
1: Va. Alexa, pon la Qué Buena. Alexa, buenos días.
3: Buenos días.
1: Hola, mi amor, te hablamos de la Qué Buena, del show que te da para arriba, preciosa. Aquí está Paola, que te quiere hacer una dedicada, es tu mami, ¿la conoces?
3: Sí.
1: Ahora pues entonces escucha con mucha atención porque esta dedicada...
4: ¡Es para ti!
1: ¡Para ti, para ti!
4: ¡Adelante!
2: Y sabes que te quiero mucho, no nada más a ti, a tus hermanos. Gracias por el apoyo que me están dando. Y pues, que comprendan tanto mi enfermedad.
1: ¿De qué estás enferma, mi amor?
2: Me detectaron la diabetes.
1: Ah, pero bueno, pues hay que cuidarse, hay que tratarse, hay que entrarle a una dieta rigurosa y tratar de mantener algunos límites para que no se nos desate ahí ningún número estratosférico.
4: ¿Tu diabetes está muy agresiva o qué, muñeca?
2: Me la detectaron en junio, traía 370.
4: Ok. Seguro. Bueno, pues mi corazón, te voy a decir una cosa. Ten calma, ten serenidad y ni te deprimas. Mi mamá y mi papá también son diabéticos recientemente detectados. Y déjame decirte que ni la traes tan alta. Tenemos un compañero también aquí,
1: sí,
4: que maneja niveles mucho más arriba de los tuyos y aquí anda en la fiesta.
1: Hablamos del Fercho, el chinche Fercho, mi amor. Él llegó a los 700, ya después ya no veía.
4: Pero aquí lo importante, mi amor, es que tú te la tomes con calma y como bien dice Gallo, hay que llevar una dieta rigurosa. La diabetes de antes mataba gente y eso todo el mundo lo sabe.
1: Claro.
4: La diabetes de hoy, que es la misma diabetes, pero con los avances tecnológicos, con las pastillas y con los tratamientos y los cuidados, es una vida muy normal. Así que, nena, no te deprimas. Ante la depresión, acción, dicen bien por ahí.
1: Claro.
4: Póngase a echarle ganas y usted cuídese mucho, porque la diabetes es agresiva cuando hay irresponsabilidad.
1: Claro.
4: Así que no ande ahí que si fuma y que si bebe y que si aguas. Eso sí, cuidado, pero si se va usted a echar la manita solita, cuídese mucho y va a ver que va a estar muy bien.
1: Sí, mi amor.
2: Sí, muchas gracias.
1: Refresquito sin azúcar, sus sustitutos
4: De esos cobran como 1,500.
1: No, de esos como Splenda y cosas así.
4: Ah, sustituto. Perdón.
1: En lugar de azúcar. Pero bueno, a ver. Ya no salimos del contexto. Ya después de su enfermedad y después de todo el brevario cultural, medicinal de lo que le estamos otorgando, Alexa, ¿qué le tienes que decir a tu mami?
3: Ah, pues yo también la amo, que a pesar del tiempo, pues, como padre y como hijo cometemos errores, pero de los errores también se aprende. Como ella me empezó a comprender y yo también, pues sabe que nunca la vamos a dejar. Y que cualquier cosa y así siempre vamos a estar siempre unidos.
1: ¡Qué bonita!
3: Que a pesar, siempre éramos una familia de tres, pero ahorita ya somos cuatro.
1: Y así hasta ser una familia de...
4: O sea, una familia. ¿Quién, pero quién tuvo bebé o cómo se hizo nomás? ¿Llegó un yerno? ¿Qué pasó?
1: Adoptaron un perrito.
3: No, depende de eso y esa
4: mujer. Si no, ese es el segundo.
1: Pues. No,
3: es que éramos una familia de tres. Claro. Estaba compuesta de mi mamá, el pilar de su familia.
4: Ajá.
3: Mi hermano, mi hermana y yo.
4: ¿No son cuatro entonces?
3: Llegó Don Enojón, que es mi padrastro.
4: Ay, también con razón le dio diabetes. Pudiéndose escoger lo que usted quisiera y se consigue un enojón. Ay, Dios mío. ¿Qué le costaba agarrar un otarugo, que se dejara maniobrar?
1: Pero está bien, mira, al final de cuentas tu jefa vive feliz y con sus achaques y todo hay que cuidarla mucho para que no regresemos al 3. Y pues ahora sí que, mi amor, también hacer caso a los médicos, nada de que le valga queso.
4: ¿Qué tal? Hay mucha diabetes, pero hay padrastro y en la noche no dejan dormir.
1: Pues hay que bajar la glucosa. Le tiene que estar checando el aceite cada rato.
4: ¡No, la glucosa!
1: Sí. El colesterol anda bien. Oye, ¿y qué canción le vamos a dedicar aquí a Alexa, Paola?
2: ¿Vale?
1: ¿Qué canción le quieres dedicar a tu hija, mi amor?
2: La de Mi Bello Ángel de los Primos de Durango.
4: Va, se la ponemos con gusto.
1: La de Azuquitar de los Cumbia Kings ya no, ¿verdad?
2: Ay, no.
4: La de Dulce Amor ya no se hace.
1: Ay, mi amor, te mandamos un besote. Cuídate mucho, pórtate bien. Y bueno, pues ahora sí que... Ahí, ¿y cómo te checas ahorita el azúcar?
2: Pues bien, inclusive ando aquí en el seguro.
4: Se chupa el dedo. Se chupa el dedo y según como le sepa, ahí decide.
1: No, dice que anda en el seguro. Pues te mandamos... ¿En qué clínica estás, amor?
2: Aquí en la 29.
4: Uy, son bien tardados.
1: Te mandamos un abrazote ahí a la clínica 29, que nos tire la esquina con Paola para que la pasen en corto. Cuídate mucho, mi amor, y aquí suena
2: La Qué Buena.
4: Las 6:40.
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1: Andamos en Dedicator el día de hoy. Y me emociona mucho recibir a mi queridísimo Yair. Yair, ¿cómo estás?
2: ¿Te alcanzan los famosos?
3: Hola, Coquito, muy buenos días.
1: Mi querido Yair, bienvenido, carnal. Oye, cuéntamelo todo. ¿Tu mujer se llama Yasmín o Jazmín? ¿Cómo le dices?
3: Jazmín.
1: Jazmín. Y cuéntame, ¿qué pasa el día de hoy con ustedes?
3: Nada, pues es un detalle para recordarle que la amo mucho.
1: Ah, qué bonito. Pues entonces déjame comunicarla para que todo lo que le quieres decir, toda esa miel, la derrame sobre ella, no sobre de mí, carnal, porque me pongo nervioso. Hola, Jazmín, buenos días.
4: Hola, buenos días.
1: Hola, Jazz. Hablamos de la Qué Buena de Show Que Va.
2: ¡Parriba!
1: Permíteme presentarte, que es el Gallo Martínez.
2: Hola, mi amor.
1: Soy Alejandro Guzmán, el Cocodrilo. Y mi corazón, estamos muy contentos de recibirte en esta casa porque hay un detalle de amor que queremos compartirte. El buen Yair nos marcó para decirnos que eres tú muy importante en su vida y que tiene muchas cosas que expresarte en tus oídos. Así que agárrate porque esta dedicada
2: es para ti.
1: Adelante, Yaircito.
3: Hola, mi amor, muy buenos días.
4: Hola, guapo, buenos días.
1: Ay, hola, ¿cómo estás? Pero este es tu esposo, contéstale.
4: Hola, mi amor, buenos días.
1: ¿Ya ves? ¿Ya se ofendió? Pues es que ve, me ve a mí, dice, qué óvole, guapo, saludo. Ah. Yair dijo que óvolas, pues sí, te
5: traí. ¿Terminaste?
1: Ah, perdón. Yair. Sí, se la, nos colgó, mi amor. Está muy celoso de nosotros.
2: Ah. ¿Sí se le cortó a Yair?
1: Oye, se le cortó la llamada.
2: ¿Nos podrás compartir su número para regresarle la llamada o se complica?
4: No, sin problema.
1: ¿Te lo sabes de memoria?
2: A ver, aquí te vamos a dejar con el Baby Mix para que no salga ningún dígito al aire.
4: Porque si me falla el último dígito.
1: Lo sabía, eso siempre pasa. Yo, por ejemplo, me preguntas cuál es mi número, no me lo sé.
2: Yo sí. Oye, que por cierto, ya
1: ¿sí te sabes mi número? A ver, pásamelo porque...
2: A ver, te lo doy. 55.
1: No, mejor no.
2: Oye, que según esto ya me parece que los que terminan en cero ya chicotearon.
1: Ya les cortaron la línea.
2: Oye, pero por ahí me dijeron que los que tenemos plan sí nos salvamos.
1: Ah, lo que pasa es que los que tenemos plan ya por default ya hay datos.
2: Ok.
1: O sea, realmente la persecución es contra los que compran el chip así de...
2: Ok, de...
1: Nada más lo clavo y hago mis fechorías.
2: Claro.
1: El punto es ese. Así como cuando te choca un coche...
2: Okay.
1: Por la placa, ¿sabes qué tranza?
2: Ok.
1: Así, si alguien te hace una fechoría, por el número, ya...
2: Pues ya regístrenlo, ¿no?
1: Es urgente, ya no hay paro, ni va a moverse eso, ya.
2: Sí,
1: nos torcieron, a darle.
2: Yair, buenos días.
3: Buenos días, ya
1: ahí está. Vientos, papito, pues ahí está Haz y está dedicada.
2: Es para ti.
1: Adelante, Yaircito.
2: Depende, ¿Haz, estás ahí?
3: Hola, mi amor, buenos días.
4: Hola, mi amor, buenos días.
3: Nada más era hacerte ese detalle para recordarte lo mucho que te amo, por darte las gracias por todo ese tiempo, por mis niños que me has regalado, muchas gracias por todo, por estar a mi lado, vaya, ¿qué más puedo decir? Quiero desearte una exitosa semana, que tengas muy buen día hoy y extrañame mucho.
4: Sí, mi amor, muchas gracias. Te amo mucho. Nunca lo olvides.
3: Yo también te amo mucho, amor.
4: Te amo.
2: Ay, mi amor.
4: No estés celoso, también te quiero.
2: Ay, gordita.
1: No digas eso. ¿Cuántos somos? ¿Qué pasó?
2: Beso de cuatro.
1: No, caramba.
2: Beso de cuatro. No, qué bonito. Y ahí...
1: Yo no sé en qué mundo estás tú, pero en la comedia en la que yo manejo.
2: Ay, cálmate, Pérez. Oye, mi querido Yair, ¿ya te habían hecho un detalle así en la Qué Buena?
3: No.
2: Ah, qué bonito. Ya, es original, ¿eh? Ella ahorita está espantando su ganado nomás para quedar chido contigo,
1: sí.
2: ¿Eh?
1: Sí. A tomarlo mucho en cuenta porque no cualquiera has hecho una llamada de estas, ¿eh? Y más que se le corte.
2: Claro.
3: Bueno, es que aquí, pues yo la hice, el detalle. Yo
2: entonces tú estás espantando tu ganado por ella.
3: Exactamente.
2: O al revés, le estás espantando su ganado.
1: Sí, más bien es un aviso de aguas porque esta potranca ya tiene cabalgante.
2: Ande, pues.
3: Exacto.
2: Oye, ¿y qué canción le vas a dedicar, Yair?
3: La de Acaríciame.
2: Ay, ¿de la Orquesta Salas?
3: Orquesta Salas, exactamente.
1: Deliciosa rola, se la ponemos con todo el cariño del mundo, pero antes una última pregunta.
2: ¡Ustedes!
1: Y nosotros vamos...
3: Para arriba.
4: Para arriba.
3: Los chicos de la mañana.
1: Bye, chicos, gracias, felicidades.
2: Yair, ¿sí lo vas a acariciar?
4: Sí.
1: Dice que sí.
2: Yasmín, la Yasmín dice, ching.
1: Jalo.
2: También. De eso va la acariciada. Les mandamos un abrazote. Son las 6 de la mañana, 47 minutos. 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
1: Muchachada se puso de apeso en la casa de los famosos. Haga usted de cuenta que tuvimos un gran problema porque al mismísimo ese Pérez se le puso difícil la cosa cuando se le ocurrió armar un detalle con la mamá de él por culpa de Luis Chaparro, que protagonizaron un momento de tensión horrible en la casa de los famosos. Esta es
2: la información.
1: Mire, todo comenzó cuando a Luis Chaparro se le ocurrió la grandiosa idea de hacerse pues el chistosito y rifarse un chascarrillo. Nada más que hubo un detalle en el chiste, pues que pues terminó involucrando a la mamá de L.C. Pérez. Lo que aparentemente pretendía ser un momento de relajo no le cayó nada bien a este morro, quien inmediatamente se posicionó frente al Chaparro y le dijo claramente la molestia. Le dijo, la mamá es sagrada. Y fue parte del mensaje con el que ese Pérez marcó su límite ante la broma. Vamos a escuchar un momentito de ese posicionamiento.
3: Échale. Yo quiero que te vayas de la casa, mi sangre, porque hace ratito tocaste un chiste que no me gustó nada. Comentario de esos tontos que te avientas. Metiste a mi mamá. Mi mamá nos está viendo. Qué pena, ¿no, carnal? No es show, no es nada. Te lo juro, estoy temblando. Quisiera ponerte así un cachetadón. En el mundo que tú estás y en el cualquiera, no se mete con la mamá ni de chiste de alguien. Creo que la mamá es sagrada, carnal. Y hace ratito me irrité mucho, no hice nada. Dirás, ¿por qué no? Eso era allá adentro. Porque Brianda estaba presente y la verdad, pues es una mujer que también no se merece que nos digamos de cosas enfrente de una mujer, ¿no? Y creo que no es la primera vez que pasa.
4: Te pido una enorme disculpa, primero que nada. Mi chiste no iba con esa intención. Era un caso hipotético que claramente no...
3: Hipótesis tontas, bro.
4: Pues,
3: y creo yo, pero bueno, está perfecto.
4: Tienes toda la razón.
3: Yo acepto tu disculpa.
4: Me sorprende un poco tu posicionamiento. Creo que me atreví a hacer ese comentario o ese chiste, si lo quiero ver así, porque pues, tú también tienes una vibra muy, muy alivianada, que entiende que es humor, claro, y que no. Te considero un carnal, te considero un hermano.
3: Igualmente.
4: Hemos conectado muy bien. No es el caso que me metí directamente con tu hermano. Quiero que se tergiverse de esa manera. Pero sí estoy sorprendido realmente. Me lo hubieras dicho en ese momento te hubiera pedido una disculpa. Repito, fue un caso hipotético. Creo que tú entiendes el humor negro, claro, y el humor sarcástico y todo.
3: Perfecto.
4: Y pues nada, hermano, te pido de nuevo una disculpa.
3: Relevante a eso.
5: Perdón que interrumpa este posicionamiento. ¿Me puede explicar o nos pueden explicar puntualmente qué fue lo que pasó?
3: ¿El creador del chiste?
4: No, era un ¿qué prefieres? Es un caso hipotético. ¿Qué prefieres, besar a Megan Fox en el cuerpo de tu mamá o besar a tu mamá en el cuerpo de Megan Fox?
2: O sea, eso fue lo que pasó.
1: Mira, para mí, obviamente, pues bueno, creo que se pasó de nota. Pero bueno, la gente inmediatamente se puso a opinar en redes sociales. Hay varios que resumieron la situación con una frase muy mexicana que dice, te llevas pero no te aguantas. Mientras que otros defendieron que con la mamá simplemente no se juega. Pero la pregunta, Gallo, y es más, contéstame tú primeramente, ¿tú crees que ese Pérez lo hizo bien o que se excedió en su comentario? ¿Crees que Luis Chaparro lo hizo con dolo? ¿Cuál es tu opinión, flaquito?
2: Yo creo que el ese Pérez, la neta, ya se está pasando de chorizo. O sea, está chido, pues, pero a ese cuate también es bien llevado. Y la neta es de que eso inspira, al menos su personaje. Es como si yo llego y le hago un chiste al Platanito Show. O sea, ni modo que se agüite, pues es un vato que le gusta el humor
1: si
2: negro,
1: plátano,
2: ¿no?
1: Plátano, chúpame. Ni modo que se enoje, ¿verdad?
2: No, o sea, pero se ha aventado chistes peores. O sea, imagínate, hablamos desde el de la guardería, sí. Hablamos de chistes no. Que...
1: Y a ver, en ese también, la neta es que sí se ha tirado unos comentarios medio macabros, claro, dentro de la casa. La verdad es que al final de cuentas es igual que decir la cuestión esta de que es viral en redes sociales, el de te casas con ella, te claro. La echas o la haces tu novia, ¿no? O sea, yo creo que...

0: ha sido una mentada, ajá, o algo así. No, a mí tu mamá me... No sé.
1: Sí.
0: Entiendo. Pero en este caso también yo creo que sí, el S se ha cansado de hablar fuerte de... Ay, no entiendo el humor. A ver, ¿por qué no se puso así con Massad?
1: Claro.
0: Y lo de la bomba, ¿nos va a enseñar a hacer bombas? Eso sí estuvo manchadito. Porque sí, religiosamente es un sacrificio para Massad. Su claro. religión marca ese tipo de situaciones tan complicadas como un sacrificio religioso.
1: Claro.
0: Entonces, o sea, ¿qué sí, qué no?
1: Pues mira, yo honestamente siento que el S. Pérez y su comadre La Flor, que se andan ahí beso y beso, ya están cayendo gordos. Yo digo, ¿eh?
0: Yo fíjate que con La Flor también la siento víctima del S, la neta.
1: Pues mira, entre víctima y no, pero los dos ya están ya cayendo besito, gordos. Ya porque ya están ahí, se está subiendo al tren. Entonces, S. Pérez, siento que no va por ahí, gordito. ¡Se está equivocando! Usted júzguelo a través de las redes sociales de La Qué Buena. Comente, ¿será cierto o no será cierto? ¿Se está manchando el S. Pérez o simple y sencillamente nosotros estamos exagerando? Y todo esto sucedió
0: en un día como hoy.
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0: Regresamos rapidísimo. 55-5166-8929 es la línea telefónica y el WhatsApp. Mándanos qué rola te da pa' arriba.
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1: 6 de la mañana con 56 minutos.

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1: Hola, Brenda, buenos días.
2: Hola, buenos días.
1: Bienvenida a la Qué Buena, mi amor. Tu dedicada es para Lalo, ¿verdad?
2: Sí.
1: Ok, Lalo, buenos días.
3: Hola, buenos días.
1: Hola, Lalo, ¿cómo estás, mi rey? Te hablamos de la Qué Buena del show que te da...
4: ¡Arriba! Hola, Lalo.
1: Oye, gordito. Hola. Hermoso, ¿qué hoy es tu cumpleaños?
3: Sí, hoy es mi diablito, la verdad.
1: Órale, ¿cuántos andas cumpliendo?
3: Híjole, como unos 30, creo.
1: ¡Ah, ya neta! No
4: finge
1: manches.
4: Que no sabe.
3: No, como 30 añitos, la neta.
1: ¿Como 30 años?
4: A ver, pero ¿por qué dices como más o menos? O sea, ¿no sabes bien cuántos tienes o qué?
1: Nah, no quiere decir su edad, no quiere decir su edad. Ya sabes, viejo, vanidoso.
4: Viejo payaso.
3: ¿Verdad?
1: Pero no pasa nada, gordito, porque aquí en La Qué Buena te deseamos muchísimas, pero bien artisísimas.
4: ¡Ajaya!
1: De tu mero barrio en Tacuba, York.
4: ¡Ay, ay, ay, muñeco!
1: Echa el amor.
4: Hoy por hacer
1: el cumple de Lalo,
4: le venimos a cantar.
1: Échale, papi, échale, mi rey.
4: Yo quisiera ser Superman.
1: Charranchan.
4: Y poder cantarle a Eduardo.
1: ¡A Lalo, pa' qué!
4: Que nomás con cuatro chelitas ya anda rompiéndose el cuadro.
1: ¡Ay, jefa! ¡Déjeme salir al cumpleaños de Lalo, jefa!
4: Yo no quiero ir de aquí, yo no me quiero nominar.
1: Y ahora sí, escucha con atención, Lalo, porque aquí está Brenda y está dedicada.
4: ¡Es para Timbuktu!
1: ¡Para ti, para ti!
4: Adelaida.
5: Hola, muchachín.
3: Hola, hola. Hola, buenos
5: Muchas
3: días.
5: Muchas felicidades.
3: Híjole, muchas gracias, qué penilla, pero muchas gracias.
5: Híjole, bueno, te hicimos este pequeño detalle para desearte un feliz cumpleaños y que te la pases muy
3: bonito.
5: Bien.
3: Muchas gracias, de hecho ya voy camino al trabajo, pero mil gracias por acordarte de este diablillo. Gracias, en serio. A toda bueno, máquina, agradecido.
6: A toda máquina, baboso.
3: Sí, está bien.
7: Hola, buenos días.
3: Hola, suegrita, buenos días. Híjole, qué sorpresota. Mil gracias, suegrita, Gracias, gracias de todo corazón, gracias, Gracias por acordarte de este diablito, en verdad, gracias.
4: Diablito, diablote, porque aparte está bien panzón.
1: ¿De qué diablito hablas? Del diablito de los 40.
3: No, estoy delgadito.
1: Ah, bueno, menos mal.
3: Ay, ay, ay.
7: Pásatela bien.
3: Muchas gracias
7: ya
3: a todos.
7: Lo que te deseo.
1: ¿Qué le desea? Nosotros no sabemos. Díganos.
3: Sí, díganos.
7: Se la pase muy bien con su familia.
1: Ok.
3: Híjole, gracias.
7: A lo mejor tú no estás cerca, ¿verdad? Pero ya sabes.
1: ¿Cómo que no estás cerca? ¿Dónde anda?
7: Él vive en Querétaro.
1: Ah, ¿vas a Querétaro?
4: No, hoy.
3: ¿Qué pasa?
4: ¿Vas a Querétaro, carnal? Porque te podemos dar un rey a Palo Alto.
3: No, ya estoy acá.
4: Ya de ahí sales para la carretera, mira, claro. Tranquilito.
1: Ahí vas a llegar con la lengua de fuera.
3: Híjole, ya es ganancia el llegar.
4: Y si ya con que llegue uno.
3: Sí, ya lo demás es ganancia.
1: Pero bueno, ¿qué canción le van a dedicar al cumpleañero?
5: ¿Le podrían dedicar el poema que les mandé a las 3 de la mañana?
1: Claro, mi corazón. ¿A quién se lo mandaste? ¿Al cocodrilo? ¿Al gallito?
4: Yo lo tengo, tengo.
1: Ah, ok.
4: Yo tengo el título, digo. Señoras y señores, niños y niñas, abuelitos y abuelitas, la presencia del Gallo Martínez con este poema especialmente hecho para este hombre que va a llegar al Palo Alto con la lengua de fuera para irse a Querétaro en esta hermosa mañana. El poema se titula Ya tengo 30, pero me siento de 23. Adelante.
1: Ya tengo 30, pero me siento de 23. Y quiero que sepas que contigo yo sí me doy las 3. Y es que aunque estoy hasta Querétaro, honestamente yo siento que a veces de todo no me entero. Pero aquí en mi corazón viven todos ustedes. Gracias, mi amor, por haber contestado esta llamada. Y yo quiero que ahí con tu familia te la pases muy bien. Y al ratito te llevo unos hotcakes con miel. ¡Fuerte el aplauso!
4: ¡Qué delicious! A mí sí me gustan los hotcakes.
1: Y ahora sí.
5: Su suegra.
1: ¿Ah? ¿Y no le vaya a mandar hotcakes porque es su suegra?
5: No.
4: ¿Cómo? ¿Su suegra es la negra de los hotcakes?
5: Sí. No le voy a mandar yo a él.
4: ¡Oh, caramba!
1: Señora grosera, cuando sea su cumpleaños que le manden.
4: No, mira, por mí del diario que la manden. Ay. Claro.
1: Bueno, ¿y ya se llevó a la hija a Querétaro o no?
2: ¿Ya la tiene allá?
1: Ah, pues ya también debía ser agradecida, señora, que no se la regresa.
2: Ay, bueno, si eso tiene que
1: estar. Oiga, ¿qué canción le van a dedicar entonces? ¿Cuál era?
2: La de A pesar de todo, de Vicente Fernández.
1: Va,
8: a pesar de todo.
4: De todo, todo lo que tú quieras, nomás.
1: ¿Mande?
2: Que se la pase muy bien el muchachín.
1: Órale.
4: Igual.
1: Que te la pases chido ahí con su hija, dice.
4: Lalo, que seas Felipe y con Denis, dice.
1: Que nada de hacerla sufrir porque va y te alcanza hasta donde estés, hijo de la chilindrina. No. Cámara. Felicidades, carnal, pásala chido. Y antes una última pregunta.
4: ¡Ustedes!
1: ¡Y nosotros vamos!
2: ¡Para arriba!
1: ¡Qué bonito! ¡Para arriba, pero con...
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1: Son las 7:15.
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0: Estamos complaciéndote con la rola que te da para arriba. Pídela por llamada telefónica o a través del WhatsApp 5551-668-929. Hola, hola.
1: Buenos días, amor, buenos días, cocodrilo.
2: Aló.
1: La que me da para arriba es Te Presumo de Banda El Recodo. Ahí sí me la quieres poner, porfa.
0: Si quieres.
2: Chiquillo, con todo gusto del mundo te complacemos, mi rey.
0: ¿De
2: la
0: querer?
2: La que le da para arriba.
0: De querer que seamos una de Urban Cumbia.
2: Oye, pero realmente que la banda se comunique y que nos diga cuál es la rola que les da para arriba con todo el gusto del mundo. Y sí, pidan de Urban Cumbia, también se vale. 5551-668929. 5551-668929.
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0: Tiempo de hacer una pausa. Regresamos con la rola que te da para arriba. Pídela por nota de audio 5551-668-929. Viene el Ganalana. Mucho billete para ti a través de...
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2: Te quiero comentar 5551-668-929. Te lo digo tanto para que te lo grabes, porque este es el número que te hace ganar y te atiende.
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0: Son las 7:21.
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1: Vámonos con la siguiente dedicada. ¿Quieres una? Pídela al 5551-668-929 y en unos minutos más viene el Ganalana.
2: Estoy buscando ni más ni menos que a la señorita Águeda.
1: Águeda, buenos días.
3: Buenos días.
2: Águeda, mucha gente podría decir que tu nombre está muy feo.
3: Sí,
2: Águeda, mucha gente podría decir que tu nombre no le gusta nada. Águeda, sí. Mucha gente podría hablar mal de ti solamente por llamarte Águeda, pero ¿sabes qué? A mí me encanta Águeda, se me hace muy interesante tu nombre, Águeda.
1: ¿Águeda?
2: Te lo juro, yo escucho Águeda y se me hace que es una mujer inteligente, elegante, guapa, sabrosona.
1: Qué raro, mira, yo escucho Águeda y yo escucho que debe la tanda, que se pela con el Avón, que la neta... No.
2: O sea,
1: no,
2: sí.
1: Ah, no es cierto.
2: Hola, Águeda, ¿cómo estás?
3: Bien.
2: Ahora, fíjate nada más lo que es la vida. Su nuera se llama Mala.
1: No manches.
3: Mayra.
1: Ah, Mayra.
2: Ah,
1: Mayra.
2: Ah, perdóname, Mayra. Es que tiene dislexia el que me pasa aquí lo de los datos. Sí,
1: es que es un japonés. Oye, Mala.
2: Ay, Mayra. Mi querida, ¿qué tal? Hoy es cumpleaños de tu nuera.
3: Sí.
2: De la Mayra.
3: De Mayra.
2: Qué loco. Vamos a buscarla. Mayra, buenos días. ¿Estás por aquí?
4: Hola, buenos días.
2: Hola, May. Hablamos de la que buena del show que va.
1: ¡Arriba! ¡Wow!
2: Déjame te presento al team de Chip and Dale Sentanga que te vamos a atender. Aquí es el Gallo Martínez.
1: ¡Hola, mi amor!
2: Yo soy el Coco Guzmán. ¿Cómo estás, mi cielo? ¿Todo bien?
4: Sí.
2: Te hablamos de la que buena, muy contentotes, mi reina, porque nos contaron que hoy es tu cumple. ¿Qué tal? ¿Es verdad?
4: Sí.
2: ¿Y se vale saber cuántos cumple la May o es un secreto?
4: 34.
2: Ah, pues mi reina, de parte de toda la bandera te deseamos muchísimas, pero bien hartísimas.
1: ¡Felicidades! Ajá, ya de tu mero barrio en Tacubaya.
2: Arriba Tacubaya High School.
1: ¡Ay, ay, ay!
2: Hoy por hacer
1: el cumple de Mayra
2: le venimos a cantar.
1: ¡Échale, mi Freud!
2: Yo quisiera ser Superman.
1: Charrancha.
2: Y a la Mayra cantar una canción.
1: ¿Para qué?
2: Y que hoy su marido le llegue con queso, champaña y un con...
1: ¡Ay! Un bueno, control para sí, ver la tele.
2: Sí, un control remoto. Sí. Pero bueno, claro. Con lo que llegue, mi amor, tú diviértete mucho. Feliz cumpleaños. Aquí está tu suegra, la Águeda, y está dedicada.
1: Es para ti.
2: Adelante, Águeda.
1: Bájenle poquito al radio. Gracias.
4: Buenos días, Mayra. Buenos días, suegra. Nada más para felicitarte que es tu cumpleaños, que te la pases bien y que cumplas muchos, pero muchos, muchos años. Te mando un abrazo. Y te voy a pasar a tu hija. Bueno. ¿Qué pasa, mamá? Feliz cumpleaños, mami. Que cumplas muchos años más. Que te amo mucho. Ay.
1: ¿Por qué lloras, mija?
2: ¿Por qué chillona? Será igual que su madre. Igualita. Así es la otra. También nada más le dices, ¡Cointec! ¡Oh! Sí. Por lo que sea.
1: Mira.
2: Por todo.
1: Chille la hija y chille su madre.
2: Sí. Y chille la suya que dijo el otro día también. ¡Ay, sí, no! Mira, carnal, yo no sé en qué mundo vivas tú, gallo, pero que chille la mamá en mi comedia no cabe. ¡Ay!
1: Mi amor. Mayrita.
4: ¿Qué pasó?
1: ¿Qué opinas que... acá tu suegra te haga esta dedicada, mi amor? Y no te haga unos tamales, para empezar.
2: Ay, sí, la que ni guisar sabe.
1: Ah, sí le sabe.
4: Sí, sé guisar.
2: No es cierto, te queda bien gacho el arroz, ya sí lo probé.
1: Y sabe guisar, pero no le guisa nada. O sea, ya le hubiera hecho aunque sea el desayuno.
4: Ah, adivinaste.
2: Ay, un pan tostado y un café, no cuenta como de cumpleaños.
1: No, qué bonito, Águeda, que le hagas este detalle a tu nuera... ¿Y porque no era o si sí era?
2: Así es.
1: No, pues no sé, ¿no? Lo que diga Águeda.
2: Así es, sí es, sí es, sí es, sí es, sí es.
1: ¿Si ¿Sí era o no era?
2: ¡Sí, sí, sí, sí, sí, sí, sí!
4: No, no era.
1: Ok. Mayrita, te quieren mucho, te aman con todo el corazón y que la paz es increíble. Y hay una canción que te van a dedicar. ¿Cuál va a ser, Águeda?
4: Ok,
3: Hoy es en tu día.
1: Ay, yo, ay, yo,
2: ay. No te pongas nerviosa, mamacita, tranquila.
1: Ay, Águeda.
2: Pues mira, te la vamos a poner. Mayra, que pases un gran cumpleaños. Cuídeseme mucho. Dice su suegra que la adora con todo el alma, pero antes nada más me resta hacerles una última pregunta.
1: Ustedes.
2: Y nosotros vamos.
3: Los hijos de la mañana.
2: Gracias. En ambos casos me funciona. Son las 7:35.
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1: Oigan, acabando esta canción, viene la información de la Casa de los Famosos. Aldo Rendón ya no aguanta un integrante de la casa. Te decimos quién y por qué.
2: Las 7:39, este show te da para arriba.
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1: Oye, pues resulta que Aldo Rendón ya quiere mandar a Mariana Ochoa de regreso al exilio y esta
2: es la información.
1: Pues resulta que parece que la paciencia de Aldo Rendón ya está llegando a su límite con Mariana Ochoa, ya que está pues prácticamente terminando con esa amistad que nunca sucedió. Pues durante una conversación dentro de la casa de los famosos, Aldo bromeó con la jefa pidiéndole: ¡Jefa, regresa Mariana al exilio! Pero pues lo mejor vino después porque lanzó un comentario rápidamente que llamó la atención de la banda, donde decía que ahora entiende a Ari Boroboy. Vamos a escuchar. A ver.
3: Mira, ¿qué es eso del exilio? Por favor, vuelvan a mandar a Mariana al exilio. No, Ari Boroboy, te entiendo. Erika Saba, te entiendo.
4: ¿Están peleados con ella?
3: No, yo creo, güey. No, ni le preguntes por qué habla 4 días.
1: Y la neta es de que sí, o sea, como que mucha gente no congenia con que haya regresado Mariana Ochoa. Mira, recordemos que Ari Boroboy y Mariana fueron compañeros durante pues muchos años en OV7.
2: En la etapa de OV7, sí.
1: Exactamente.
2: Bueno, desde la onda vaselina, ¿eh?
1: Entonces a mí se me hace que Aldo le sabe cosas ahí a los muchachos que como que...
2: Lo que pasa es que no sé si sepas, pero Aldo Rendón le hizo un stylish cuando empezaba a OV7.
1: Uh-huh.
2: Y cuenta Aldo que se portaban de asco los morros. O sea,
1: pero
2: que
1: más
2: no,
1: Mariana.
2: Que no eran atentos. Y justamente levantó la polémica porque dio el comentario de que Mariana era de las más pesaditas de la historia. Ahora, hablemos muy sinceramente. Ajá. Mariana se fue. Mariana sí tuvo contacto con el exterior. Se sacaron esta jalada de lo del exilio.
1: Claro.
2: De la manga, porque literal el día de la.
1: De lo
2: de
1: del
2: gala, Mariana ya estaba ahí y le dijeron: claro, vete por una maleta porque vamos a hacer una dinámica nueva. O sea, realmente fue algo al vapor.
1: Ok.
2: Y ahora que la meten, no sé si compartirás mi opinión, gallo, pero yo que ando muy al pendiente del 24-7 por tu maldita culpa. La neta es que creo que Mariana, regresando con información ya del exterior que supuestamente no ha podido revelar,
1: claro,
2: si anda en un plan de quiero ser protagonista en todo porque siente que le va a dar foco, pero no es mala onda y con todo respeto del mundo, siento que de repente lo notas tanto que llegas a caer gordo.
1: Y mira, con lo de Aldo Rendón no es que traiga pleito casado, sino que desde que antes de que entrara él a la casa ya había declarado que Mariana no era precisamente de sus personas favoritas y parece que la convivencia no ha hecho cambiar de opinión a Aldo. Pero bueno, pues la pregunta aquí sería, ¿ustedes qué onda? ¿Opinan igual que Aldo Rendón o verdaderamente les da igual que Mariana Ochoa siga allá adentro?
2: A mí en lo personal, como bien dijo el Aldo, jefa, ¿a partir de cuándo ya podemos nominar a esta?
1: Y todo esto sucedió
2: en un día como hoy.
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1: Son
2: las 7:44, banda.
1: Para arriba.
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1: ¡Qué rolota! Edén Muñoz, Alfredo Olivas. Aquí está para chuparse los dedos, ¿verdad?
2: Ah, chingón.
1: Oíla nada más. ¡Súbele!
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1: Hoy presentamos Primero abre bien los ojos. Un hombre estaba completamente deprimido, se sentía triste y muy solo. Él ya no tenía deseos de vivir, a pesar de que tenía muchas cosas valiosas en su vida. Un día recibió una llamada que cambiaría para siempre su percepción de las cosas. Era su mejor amigo y le dijo: «Hace mucho tiempo que no te vemos, te extrañamos. ¿Qué ha pasado contigo?». «Estoy muy mal, amigo. Ya no tengo ganas de vivir y me encuentro muy deprimido». «¿Pero por qué, si tienes todo lo que cualquier persona quisiera tener? Una casa, una familia, un buen trabajo, tienes salud». «Ni yo me entiendo, amigo. Solo sé que me quiero morir». Al escuchar esta terrible declaración, su amigo animado le dijo: «Prepárate porque en 30 minutos estaré en la puerta de tu casa». Y lo llevó a 3 lugares que le harían sentir mejor. El primer lugar al que lo llevó fue a un hospital, al pabellón de los enfermos terminales. Y estando ahí le dijo: «Mira, te traje aquí para que veas que lo más importante que tiene un ser humano es la salud. Tú la tienes y ellos no, y están más felices que tú». Efectivamente, algunos de esos pacientes estaban sonriendo, luchando por su vida. Después se lo llevó a una cárcel y le dijo: «Lo segundo más preciado que tiene un ser humano es la libertad. Tú eres libre y ellos no. Y sin embargo están jugando un partido de fútbol muy alegres y animados». Y por último, lo llevó a un cementerio. Sorprendido, le dijo: ¿Y aquí para qué me trajiste?». «Simplemente para que entiendas que la tercera cosa más importante es sentirte vivo. Tú todavía puedes respirar. Los que están aquí ya no pueden. Así que la próxima vez que me digas que estás deprimido, compárate con estas personas que conociste el día de hoy. Y si después de eso te sigues sintiendo mal, perdóname, amigo, porque entonces ya no sabré cómo ayudarte para que entiendas y valores tu vida». ¿Y tú que estás escuchando esta reflexión, ya viste todas las bendiciones que tienes el día de hoy? Valóralas, disfrútalas y sonríele a la vida.

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1: Regresamos rapidísimo, 5551-668929, 5551-668929, línea directa y WhatsApp de...
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0: Son las 7 de la mañana con 54 minutos, que no se...
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1: El momento del billete, papá.
2: Billetes, papá, billetes.
1: Línea telefónica 5551-668-929 para que participes por una lana.
2: Vamos a jugar a Gana Lana buscando a participante. Están entrando las llamadas 5551-668-929. Ahí tenemos, bueno. Hola, hola. Bueno. ¿Sí, quién habla?
3: Lupita.
2: Hola, Lupita, ¿cómo estás? ¿Lista para jugar?
3: Sí, lista.
2: Muñeca de 100 en 100 se ganan miles y el billete lo tenemos cortesía de Cumbia Live.
1: Canta, corazón. La, la, qué bonito. Mi amor, vas por tus primeros 100 morlacos. Así que, por favor, prepárate para tu siguiente pregunta.
2: Va. Por 100 pesos, pregunta de cultura general. Nena, ¿estás preparada?
3: Sí, solita.
2: ¿Vives en CDMX?
3: Sí.
2: Ok, va. Dime dos estaciones de la línea 1 del metro.
0: 5, 4, 3.
3: No.
0: 2.
2: ¿Cómo que no?
0: 1.
4: Pues no, dice que no.
2: ¿Qué? ¿No usas el metro o qué? Uy, perdóname, la millonaria.
4: ¿De dónde eres, amor?
3: Ah, es que no la escuché hace rato, soy amor.
4: Ay.
2: Por eso le pregunté primero si vivía en CDMX, me dijo que sí. No, ¿a poco no te subes al metro, mija?
3: No, pues voy para allá.
2: ¿De dónde eres?
3: De Morelos.
2: Pues no, que sí vivías en CDMX, no, y no puede ser. Bueno, ok. Ya perdiste el comodín por no saber contestar correctamente desde que te pregunté dónde vivías, pero bueno. Dime dos balnearios que haya en Morelos.
0: 5, 4.
3: Temisco y el rollo.
2: ¡Ache!
1: ¿Temisco en dónde? Ah, en el rollo.
2: Temisco en el rollo.
1: Ay.
2: Eso ha de doler, pero se nada bastante bien.
1: Sí, no.
2: Va, lleva 100 pesos. Vas por 200, hoy te quedas, ya no tienes comodín.
3: Voy por 200.
2: Te pasó el gallo.
1: Mi amor, te doy una palabra, me cantas una canción donde venga esa palabra. ¿La quieres fácil o difícil? Pídelo como debe de ser, mi amor, a ver.
3: Es fácil.
1: ¿Cómo?
3: Gallito bebé, me la puedes poner.
1: Amor, nada más porque no sabes cuáles son las estaciones del metro, te la voy a poner bien fácil, ¿ok? Dímela cantando con la palabra.
2: La palabra.
1: No.
0: 5.
3: No rompa más.
0: 3.
2: Cántale.
1: ¿Qué más?
3: Te das un corazón.
2: Ah, pues ya perdiste. Gracias por todo.
1: Mi amor, estaba bien fácil y no pudiste seguirla cantando.
2: Ay, no puedes.
1: Me recargo en la pared. Te mandamos un beso, mi amor. Vete a dar una vuelta al metro para que no pierdas para la otra, ¿ok?
2: Mira, mi amor, sí, te vienes para CDMX. Te estrepas al metro, buscas la basílica, te bajas y le pides perdón a la Virgen. Bye.
1: ¿Cuál basílica tú?
2: No, la basílica.
1: Ah, ya.
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1: Una lana cortesía de la Qué Buena, la que te puedes llevar. 55-51-668-929. Llamada telefónica que entre, llamada que participa.
2: Va, me late. Buenos días. ¿Quién habla?
3: Buenos días.
2: Aló, aló, habla buenos Jesús. Días.
3: ¿Ah? Habla Jesús.
2: Hola Jesús, ¿cómo estás? ¿De dónde nos llamas?
3: Me llamo... ¿Mande?
2: ¿De dónde nos llamas?
3: De la Ciudad de México.
2: ¿Y cuántos años tienes?
3: Pues soy un niño, tengo 11 años.
2: Va. Digo 12. ¿Tu mamá te va a dejar permiso de jugar, verdad?
3: ¿Mande?
2: ¿Tu mamá te da permiso de jugar, verdad?
3: Va.
2: Va. Tu mamá tiene que cobrar si ganas, ¿eh? No se te olvide.
1: Y aunque no te deje, tú participa. Yo así marcaba telejuegos cuando estaba niño. Ya después llegaba la cobradera de...
2: bien caro.
1: Échale entonces.
2: Va, me late. Buenos días, ¿con quién tenemos el gusto? ¿Te llamas cómo me dijiste?
3: Jesús.
2: Jesús, el 11 años. Va, Chuy, ahí vamos. Tienes que, primera pregunta, por 100 pesotes, es cultura general, pon mucha atención, ¿va? ¿Cuáles son los tres colores de la bandera mexicana?
0: Cinco.
3: Rojo, blanco, cuatro, y verde. Verde,
1: tres,
3: blanco y rojo.
1: ¡Ah! ¡Sí! ¡Se lo llevó! ¡Se lo llevó! ¡Sensacional!
2: ¡Felicidades! Carnal, ya llevas 100 pesos en la bolsa, vas por 200, aún tienes comodín, te paso el gallo.
1: Mi rey, por 200 pesos te voy a dar una palabra, me cantas una canción donde venga esa palabra. ¿La quieres fácil o difícil?
3: Fácil.
1: Nada más di gallito bebé, pónmela fácil ya con eso.
3: Gallito bebé, pónmela fácil.
1: Ahí te va, gordo, ¿eh? Ponte chido, ¿eh?
2: Abusando, mijo.
1: Te la voy a poner abusando. Bien facilita, gordo. Dímela cantando con la palabra son.
3: Cinco.
1: Son.
2: Sí, son.
0: Cuatro. Tres.
2: Sí, son.
3: Son de amores. Amores.
1: Ah. ¿Quieres más tiempo o te cambio la palabra?
3: Me cambia la palabra.
1: Ok, estas son las mañanitas que canta. Pero no pasa nada, gordito. No pasa nada, gordito. ¿La quiere fácil o le quiere difícil? Ahí te va. Más fácil, gordo. Más fácil, ¿eh? Ahí te va. Dímela cantando con la palabra amor.
0: Cinco. Cuatro. Tres.
1: Amor.
0: Dos,
2: amor.
3: Uno.
2: No. Ah, pues perdió bien rápido.
1: Adiós, amor, me voy de ti. Y esta vez para siempre.
2: Mire, sin marcha atrás, porque no sé qué más.
1: Ay, de veras.
2: Ni modo, muñeco.
1: Ni le digas a tus papás que jugaste, porque si no va a decir qué menso que perdió. Sí, opción bien fáciles.
2: Con las preguntas tan sencillas. No, no.
1: Oye, y aquí suena.
3: La Qué Buena.
1: ¿Aún? Eso. 8:20.
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0: Vamos a ir a la pausa y regresamos. No te despegues. Estás escuchando esto que es...
1: Esto es para arriba.
2: Y te quiero recordar, 5551-668-929 es la línea directa. Aquí te atendemos bonito.
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0: Son las 8 de la mañana con 23 minutos.
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1: Oigan, acabando esta canción, tenemos una dedicada muy especial, así que no se despeguen. Son las 8:34.
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1: Oigan, les dije que les iba a robar una dedicada y esta va muy especial para una personita que nos vino a alegrar unos días aquí en la cabina de la Qué Buena y que yo encantado de que fueran todos los días. Pero ¿saben qué? Aquí está con ustedes Belinda Urias.
2: ¡Wow!
1: Hermosura.
2: Ay, cómo extrañaba escucharte.
1: Ya sabía, lo sabía. Hermosa Beli, escucha con atención porque pues prácticamente fue tu cumpleaños, ¿eso es cierto?
2: Sí, el día de ayer.
1: ¿Cumpliste qué? Apenas soy 30 y... ¿30 y qué? ¿Cuántas? 30 y...
2: 33.
1: 33 primaveras. Pues muchísimas, pero bien artisísimas.
3: ¡Felicidades!
1: ¡Calla! De mi mero barrio, la Agrícola Oriental. ¡Ay, ay, ay! Hoy por ser cumple de Belinda Urias, le venimos a cantar. ¡Súbele, baby mix!

0: y un panqué. Hermosura, te mereces todo lo de la vida, las fresas y la avena y el panela que te desayunas todos los días.
1: Qué y, el pan del Himalaya.
0: Y el pan del Himalaya. Mi Beli, que cumplas muchos años más, te lo deseamos de todo corazón, de parte de todo el equipo de La Qué Buena. La neta es de que nos viniste a alegrar las mañanas, viniste a... La verdad es de que, les voy a ser bien honesto, yo sabía de Belinda Urías en algún momento de la vida. Y yo dije, claro que la conozco, conductora de Banda Max en algún momento. Hoy conductora de televisión, también una gran mamá, súper ejercitada. Una persona que se ejercita todos los días sin importar qué pase, ¿eh? Llueva, truene o relampague, ahí anda con su rutina y toda la cosa. Y bueno, pues hoy vengo a ver que detrás de toda esa gran estrella hay una personita que se la pasa luchando todos los días por ser mejor persona, que se la pasa luchando todos los días contra los malestares y los achaques de lo que a uno le da con el avance del tiempo. Y
1: con
0: también,
1: la edad, vaya.
0: Sí. Y también con esa personita que intenta siempre ser una gran mamá y una gran proveedora y la que siempre resuelve, y esa mujer luchona que eres tú, Belinda Urías.
1: Ay, mi gallito, qué cosas tan bonitas dices, de verdad que estoy así de ojo, Remy. No me esperaba esta sorpresa, significa mucho para mí, de verdad que los traigo en mi corazón. El tiempo que estuve ahí con ustedes, me la pasé de verdad increíble, les agradezco que me hayan abierto las puertas.
0: Más la semana que no estuvo el Coco, como ahorita.
1: Ándale, otra vez
0: sí.
1: Está.
0: Sí, no, o sea, lo mandamos a los cigarros, ya sabes que le encanta.
1: Oye, le dieron muchas vacaciones.
0: Sí, ya sé cómo es el Coco. Ya se las
1: pero
0: vamos a dar definitivas, tú no te apures.
1: Ah, bueno.
0: Oye,
1: ya se van a hacer permanentes.
0: Sí,
1: quiero muchísimo a todos y los extraño. Y muchísimas gracias por esto tan bonito que me dices, gallito, de verdad que te tengo en mi corazón, porque como bien dices, pues no habíamos tenido la oportunidad como de convivir tanto como estos días, y eres un gran ser humano y te agradezco de corazón y de verdad con el alma las palabras que me dices.
0: No, hombre, teníamos el gusto, mucha gente, de conocerte a través de los reflectores, a través de las cámaras de televisión, pero poderte conocer en una faceta más de radio, en una faceta más humana, porque aparte tú sabes que el horario es bien complicado para entrar temprano,
1: sí,
0: y la Beli con todas las pilas llegaba ya con el maquillaje en mano para ponerse lo más guapa que ya está y salir lo más presentable que ella sentía que prácticamente para las cámaras el trabajo era para ustedes, para darles contenido, para darles videos, y la verdad es de que mi Beli, te mereces todo lo más chido que la vida pueda darte, que Diosito te siga bendiciendo, y el Cocodrilo Guzmán tiene un mensaje muy bonito para ti. Adelante, Cocodrilo.
2: Ya llegó. Hermosa Beli, ¿cómo estás? Sí.
1: Mi Coco.
2: Oye, tengo que decirte tres cosas muy importantes. La primera, te conozco hace muchos años, siempre te he querido con el alma, siempre te he amado mucho.
0: ¿De qué hablas? Belinda tiene pocos años, ¿ok?
2: No, me refiero a hace muchos años de conocer, porque nos conocimos cuando estábamos en el kinder.
1: Me conocí desde que nací.
0: Ah, ya.
2: Sí, okay. Yo era su maestro del kinder. Oh,
0: de educación física.
2: Y te quiero mucho. Sabes que siempre te he admirado porque eres una fregonaza en todo lo que haces, en todo lo que te enfocas. Eres esa mujer que para mí es el ejemplo de en donde uno se enfoca, toca. Esa es Beli para mí. Punto número dos, te admiro mucho la familia que tienes, a tu familia, sus valores, tu presencia con tu familia siempre, tus hijos, enseñarlos a llevar una vida saludable, el ejercicio. Eres un gran ejemplo y eso también te lo aplaudo muchísimo. Pero lo más importante es el pedazo de amiga que eres, porque tuvimos una época en la que nos vimos mucho, después no tanto, después un poquito menos, pero siempre hemos estado ahí para darnos un like, para decirnos te quiero, para estar al pendiente, para saludarnos, para lo que sea. Y créeme, lo que aquí es donde se demuestra también que no siempre es la persona que está ahí detrás de ti todo el tiempo, sino que es el recuerdo, la calidad y la sinceridad con la que se ve uno y con el gusto que se ve uno. Te quiero muchísimo y me encanta tenerte por acá tan seguido. Es una cosa muy refrescante tu presencia con nosotros siempre.
1: No, para mí de verdad es un placer, Coco. Muchísimas gracias por estas cosas, que lo que me estás diciendo, porque tienes toda la razón. Son ya tantos años de habernos conocido por cuestión laboral. Y pues como que el cariño ya está, ¿no? Siempre. Entonces, para mí de verdad los disfruté muchísimo el tiempo que los estuve visitando, ahí con todo mi tilichero, pero los disfruté muchísimo, me encantó convivir con ustedes, compartir la cabina con ustedes.
0: Echar el chisme también.
1: No,
0: Beli, Beli.
2: No dejes de venir.
1: Tan chismosos aparte.
0: No, hombre,
2: no,
0: nada más el gallo.
1: Nada más mentira el gallo, no es.
2: Sí hubo mucho chisme en mi ausencia.
0: Mucha chisme, jefa. Regresen a la Beli al exilio, ay, diría el alto.
2: Sí. Cuéntenmelo.
1: Oye,
2: a mí.
1: Ponlo en contexto, gallito. ¿Tienes
0: pareja? Sí, ah, claro. Ok, ahorita lo pongo al día, no te apures.
1: Pero los quiero muchísimo. Ya que te pongan al día, mi Coco, me escribes.
2: Sí.
1: Y muchísimas gracias por hablarme, por felicitarme, por su cariño, por su apoyo.
2: Te queremos,
1: yo también los quiero muchísimo, pero
2: Beli,
1: muchísimo con todo mi corazón.
0: Eres trabajadora.
2: Sí.
0: Eres talentosa.
2: Sí.
0: Eres una gran mamá.
2: Sí.
0: Cocinas bien rico el queso panela con pan del Himalaya.
2: Es fitness.
0: Es fitness. Es ejercitadora.
2: Sí.
0: Es
2: categoría
0: mamá.
2: Categoría bikini, ¿eh?
0: Sí, sí, sí, sí, sí. Es todo terreno, pero ¿sabes qué? Tú lo tienes todo y nosotros te lo recordamos aquí en La Qué Buena. Te mandamos un beso, hermosa.
1: Los amo.
0: Y aquí suena...
1: La Qué Buena.
2: Las 8:44. Beli, felicidades.

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1: ¡Ya llegó!
2: ¡Ya está aquí!
1: ¡Ella es
2: Ivette Parga Ávila!
1: ¡Y nos trae Puras Buenas, mi corazón de melao!
3: ¡Wow! ¡Hola! ¿Cómo están? Muy buen día.
2: Hola, Ivette.
3: Coco, Gallito, qué feliz de estar aquí con ustedes. Y como siempre, pues traemos Puras Buenas, información, noticias, pero también para que se arme la polémica. Si están o no de acuerdo con esto que se ha venido manejando desde el gobierno federal y las distintas entidades.
1: ¿De qué?
3: Con regular o prohibir en muchos de los casos los teléfonos celulares y las redes sociales en las escuelas para los niños de educación básica.
1: Muy de acuerdo.
3: Esto es primaria, secundaria, que no se puedan utilizar teléfonos ni redes sociales en el horario de clases para evitar bullying, ciberacoso, distracciones, influencias a través de estos distintos medios. ¿A favor o en contra?
1: ¿Tú? Totalmente a favor.
3: Muy de acuerdo. ¿Tú, Gallito?
4: Honestamente creo que sí, porque también no son responsables ni de lo que deciden ni de lo que opinan. Yo decía la otra vez, por ejemplo, si mi hermanita, mi hermanito va en secundaria y oye, hay una línea telefónica de él, la tengo que registrar. Bueno, sí, yo como hermano mayor o yo como el dueño, o en este caso el papá o la mamá,
1: ajá,
4: tienes que registrar esa línea telefónica. ¿Por qué? Porque verdaderamente no sabes si el chamaco está siendo guiado por malas amistades y que en una de esas vaya a chicotear la cotorra.
2: Ahora, atención, desde mi perspectiva, muy correcto, porque a la escuela se va a aprender. Y desafortunadamente el teléfono celular sí es un gran factor de distracción. Punto número uno.
3: ¿Sí?
2: Punto número dos, para mí lo más importante, los morros. Perdón si ofendo a alguien, pero papás, pónganse las pilas. Los niños no tienen por qué tener privacidad ni intimidad en sus dispositivos. ¡Ay, no se lo reviso porque es suyo y lo respeto! ¡No, burro, no! Ábrelo. Revísalo.
3: Hay que estar atentos, definitivamente.
2: Ve a quién sigue, ve quién lo sigue, ve qué chatea, ve con quién chatea.
1: Claro.
2: Revisa las solicitudes de mensajes, asómate a los buzones ocultos, porque todos los morros son mucho más inteligentes de lo que tú pudieras creer. Ay, que puede tener un niño de 9, 10 años.
3: No.
2: Aguas.
3: No, y son vulnerables
2: aguas
3: a eso. ¿Por qué?
2: Exacto.
3: Porque la gente que quiere hacer daño, que quiere influenciarlos, que quiere enviarles contenido o incluso hacerlos víctimas de delitos como pederastia, ¿no? En uno de los casos más
1: claro
3: graves, o que alientan a veces todas estas ideas también de suicidio o de muchas cosas que hay en redes sociales cuando los niños, las niñas no están teniendo una contención emocional desde su casa, pues recurren a este tipo de redes y pueden ser muy vulnerables y objeto de un delito. Por eso hay que tener mucho cuidado lo que decías, Coco, porque en muchos otros países como Francia, en España, en Australia, en Nueva Zelanda, ya se está regulando y prohibiendo. Pero empezó este movimiento, lo que tú decías, por el lado de los alumnos y de muchos de los papás. No, es que tienen sus derechos y hay que permitirles,
2: no,
3: y ya hay que
2: no
3: mantenerles su privacidad, no violentarlos.
2: No.
3: Pero hay que estar muy, muy atentos. Aquí en México se está haciendo una serie de foros en distintos estados.
2: Ya hay debate, supongo, ¿no?
3: Hay debate, ya hay varias entidades que están tomando por cuenta propia, como Aguascalientes, como el Estado de México, la Ciudad de México, Tlaxcala, muchas entidades que ya sea que lo estén regulando desde sus dependencias de gobierno o ya con iniciativas en el Congreso, pero aquí de lo que se trata es que sea algo federal, que haya un reglamento y si no prohibir totalmente, sí que hay una regulación estricta. Obviamente no se puede prescindir ya de los dispositivos porque también son necesarios,
2: sí, para
3: la enseñanza,
2: todo,
3: las tablets, las laptops, muchas cosas que se requieren, pero sí con restricciones a cómo lo deben de usar.
4: Ahorita,
3: o solo para emergencias.
4: Lo sorprendente fue que, lo que llamó la atención de la gente es que en México ya comenzó el tema de las líneas telefónicas con la vinculación de los datos, y a los que bloquearon, al menos el pasado fin de semana, fueron a los que terminan en cero. Es decir, la fecha límite fue el 15 de agosto. Los que no lo realizaron, ¡ay, ya perdí mi número! No, no se preocupe, no se preocupe.
3: Fíjate que
4: todavía puede.
3: Los que sí creyeron que no se iba a hacer, y entonces sí, ahora sí se dijeron, ¿cómo de que no? Y hubo mucha prórroga. Hubo mucha prórroga, se les avisó, se les dio más tiempo, y entonces el sábado se venció el plazo para los que terminan en cero, tú lo has dicho, y entonces progresivamente se han estado cancelando las líneas. De esto va a ocurrir del sábado al martes. cuando se les pueden cancelar las líneas, pero no se preocupen. Si se registran, si vinculan su CURP,
2: que a ver, es correcto.
3: Lo van a volver a reiniciar su servicio.
2: Es correcto, porque al final de cuentas, si el teléfono ya no está en uso, no se registró, lo cortan y ya.
4: Tengo
2: ¿y
4: las fechas, perdió? Tengo las fechas de cómo te van a ir bloqueando los números.
2: A ver, ¿cuándo me toca?
4: Los que terminan en 1, los que terminan en 1 los van a bloquear el 31 de agosto. Los que terminan en 2, el 15 de septiembre. Los que terminan en 3, el 30 de septiembre. Los que terminan en 4, el 15 de octubre. Los que terminan en 5, el 31 de octubre. Los que terminan en 6, 15 de noviembre. Los que terminan en 7, el 30 de noviembre. Los que terminan en 8, 15 de diciembre. Y los que terminan en 9, el 31 de diciembre.
2: Gran información. Y en síntesis,
3: Ivette, ahí está, pues hay que estar a cuidarnos atentos de lo que decían las autoridades. Pero yo también nada más quisiera hacer este comentario. O sea, está muy bien lo que se haga en las escuelas, pero creo que lo fundamental, y lo decías, Coco, es lo que se haga desde las casas. Porque a veces los niños están entretenidos porque el papá trabaja, porque por mantenerlos ocupados. Y no sabes, entonces yo creo que más que en la escuela, que de alguna forma hay un reglamento, valores, que los maestros pueden intervenir, más que en la escuela, yo diría que la regulación debe ser en casa, la vigilancia debe ser en casa, las reglas en casa, y pues sí, mijito, ni modo, o sea, se te va a estar checando con quién estás, cuáles son tus contactos, a qué páginas te metes, claro, y mucho de hablarlo, ¿no? De concientizar de los riesgos que hay en las redes.
2: Querida Ivette, muchísimas gracias.
3: Ahí está, muy bonito día.
0: Síguela en todas sus redes sociales como arroba Ivette Parga.
2: No, que hay gente que ve puras cochinadas. Mira, chécate mi historial.
3: El gallito no vas a estar hablando.
4: Pues prácticamente cada 15 días van a ir bloqueando un número. Así que ya regístrelo, no haga desidia.
2: Las 8:53.
5: La temperatura
4: 16 grados centígrados en la Ciudad de México. La máxima va a ser de 25. Tenemos una probabilidad de lluvia del 45%.
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22: Lunes 17, señoras y señores, ¿cómo estamos? Se acompaña Rafa Valles, el Rafa Maus. Muy buenos días, ¿cómo estamos? De este lado te saluda Rafa Valles. Muchas gracias, y en los controles mi queridísimo Marquiño Urbar. Gracias, gracias, gracias a toda la raza que nos está acompañando. Muchísimas gracias, que sea una excelente y bendecida semana para todas y todos ustedes. Y hoy se pueden llevar, obviamente, mucha lana en Llamando y Ganando en una hora más. Pero ahorita se pueden llevar boletos para Alta Consigna. Tenemos boletos también para la banda San Miguel junto a Los Perdidos de Sinaloa. Se van a presentar en la Plaza de Toros Santa María Tequepexpan, y un montón de cosas que tenemos para ustedes a través de nuestro WhatsApp. Regístrense, nombre completo y tres rolas favoritas: 33 36 15 17 72. Y atención, porque a través de este mismo WhatsApp me debes de mandar una nota de voz, porque tú haces la programación. Dime cómo te llamas, qué canción quieres, en qué colonia me escuchas, y aquí suena
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1: Vámonos, familia, con buena música, súbele.
2: En San Pedrito suena La Qué Buena 97.1. Hola, Rafita, excelente y bendecido inicio de semana. ¿Podrías mandarle un saludo a mi Toñito de 5 años que te escucha como todos los días? Y nos puedes complacer con la canción de Agüita de Coco de banda Coyulitos, por favor. Un abrazo fuerte a todos los de La Qué Buena 97.1. Tu amiga Patti de San Pedrito.

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1: Lunes totalmente en vivo, soy Rafa Valles, el Rafa Mouse. Muy buenos días, ¿qué piden por acá? ¡Súbele, súbele, súbele!
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1: Son las 9:08.

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1: Totalmente en vivo, Guadalajara. Vámonos con más peticiones. Gracias por estar con nosotros. Súbele.
2: Buenos días, mi Rafita Mau. Me complaces con la canción Mi Meta Contigo para mi esposo José Alberto Flores, que ya se está listando para irse a trabajar. Soy Mónica Venegas de Tlajomulco de Zúñiga. Y aquí suena la Qué Buena 97.1.
1: Ya son las 9:12.
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1: En vivo, Guanatos, gracias por, pues, por escucharnos, ¿verdad? Y por pedir sus canciones. ¿Qué rolita piden por acá? A ver, púchale.
2: Buenos días, Rafa, soy Javier. Quisiera si me podías complacer con la canción, la de Nube Viajera, con Alejandro Fernández. Saludos y aquí suena la que buena.
3: Son las 9:15.
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1: Vámonos con más peticiones. Te recuerdo 33-36-15-17-72. Muy buena música.
2: Aquí suena La Qué Buena 97.1, mi Rafa. Buenos días, carnal. Excelente inicio de semana, viejones. Muchas bendiciones, carnal. Oye, nos podrás complacer con una canción para la gente de Chapala. La de Secretos de mi Memoria, de La Arrolladora, por favor. Y aquí en Chapala suena La Qué Buena 97.1. Saludo a todos los abonillos que andan aquí en la obra. Al Mario, al José, al Vicente y al Chino.
3: ¡Ya son las 9:20!
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1: 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Quédate con nosotros y grita muy fuerte. 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
2: Pues me repito, aquí suena La Qué Buena 97.1. Buenos días. Oye, quisiera ver si me puedes comenzar con una canción de banda Cuisillos, la de Corazón, por favor. Saluditos y buen inicio de semana. Dios te bendiga. Gracias.
3: Ya son las 9:24.

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1: ¿Qué onda, Rafa Mau? Te saluda Beto Codina desde el Qué Buen Cóptero con el reporte vial. Estragos tras la tormenta y el granizo. Persisten fuertes encharcamientos en Isla Pantenaria y Colón, mientras que en San Sebastianito hay calles destrozadas por la granizada en Reforma y Periférico Sur. Además, el pavimento se encuentra en pésimas condiciones en la colonia Santa María del Pueblito. Para evitar cruzar por tramos inundados o maltratados, la mejor alternativa es moverte por Avenida Patria o por López Mateos. Por otro lado, la ciudad amaneció plagada de trampas. Brotó un socavón a mitad de la calle en Simón Bolívar y Circunvalación Agustín Yáñez. Se reporta una boca de tormenta dañada en Calzada Federalismo y Francia. Y hay registros peligrosos en Calzada Independencia y Avenida 8 de Julio a la altura del centro. Fluye con más seguridad circulando por Avenida México o Avenida La Paz. Yo soy Beto Codina y recuerda, si el tráfico no se mueve, muévete tú, pero con cuidado.
2: Continuamos en vivo, vámonos a la pausa. Señora, ¿qué está haciendo? Déjese ahí. Vuelves a escuchar la radio. O sea, deje ahí el escoba, señor, el trapeador, ya no hagan qué hacer estas horas. 97.1, mal pensados.
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31: ¿Quién dice que ando llorando?
2: Vámonos con más música, Guadalajara. Seguimos escuchando sus peticiones. Quédate y gritemos juntos. Aquí suena
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32: ¡Ay!

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1: ¡Vamos, a su familia! ¡Con buena música, súbele!
2: Aquí suena La Qué Buena 97.1. Hola, buenos días, mi Rafa. ¿Me puedes complacer con la canción de Que Me Digan Loco, de la original banda Limón? Les mando un saludo a todos los audioscuchas de La Qué Buena. Que tengan un buen gran inicio de semana. Y un saludo a los de los Abarrotes Los Imposibles, del Valle de Tejeda y Villa Fontana. Gracias. 937.

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1: Sí, dígame, señor. ¿Qué le vamos a servir?
2: Lunes totalmente en vivo, soy Rafa Valles, el Rafa Mouse. Muy buenos días, ¿qué piden por acá? ¡Súbele, súbele, súbele!
3: Buenos días, Rafita, y aquí suena La Qué Buena, 97.1. ¿Me puedes complacer con la canción, por favor? La Dieta, de Banda Fresa. Un cordial saludo para el Pablo Quesada, para la cuadrilla 4 del Ayuntamiento de Guadalajara, y para el Dani, que se ponga chambeada, porque nomás viene a hacerse menso a la cuadrilla. Y aquí suena La Qué Buena, 97.1.
0: Ya son las 9:42. 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
1: Totalmente en vivo en Guadalajara. Vámonos con más peticiones. Gracias por estar con nosotros. Súbele.
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2: 944.

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1: Vámonos con más peticiones. Te recuerdo 33-36-15-17-72. Muy buena música.
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2: Son las 9:49.

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3: 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Y en Desayuno San Antonio se grita muy fuerte, aquí suena
2: la Qué Buena 97.1.
0: Vámonos a la pausa, te acompaña Rafa Valles, el Rafa Maus, tu compa. En esta tu casa, aquí suena La Qué Buena 97.1. 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

0: respuesta.
1: Arrancamos, muy buenos días, esto es Llamando y Ganando, lunes, el lunes totalmente en vivo, te acompaña Rafa Valles, el Rafa Mouse. Recuerda que para llevarte lana debes de registrarte al 33-36-15-17-72, nombre completo y el de tus tres rolas favoritas. Estamos en vivo, Guadalajara, quédate y juntos gritemos, aquí suena
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1: Continuamos en vivo, sigue participando para que te lleves mucha lana al 33 36 15 17 72. Súbele.

0: ¿Cómo estamos, Guadalajara? Yo contento, feliz de que estemos juntas, juntos, juntes, ¿verdad? Así. Señoras y señores.
1: Ganando, como siempre.
0: Tengo dinero. ¡Tengo dinero! Mucha lana para ustedes, señoras y señores. Solo tienen que mandarme su nombre completo. Ya, Chapulín. Nombre completo y el nombre de sus tres rolas favoritas al WhatsApp 33-36-15-17-72. Mándamelo en ese momento y comunícate 33. Quiero esas líneas telefónicas timbrando 33-36-30-08-79. 33-36-15-17-72. Porque tengo mucha lana para ti. Vámonos, la que buena, muy buenas tardes.
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0: Quita el altavoz, chaparrita hermosa, por favor. ¿Cómo te llamas?
2: Liz.
0: Eso, ¿en qué colonia te comunicas? ¿En qué colonia nos escuchas?
2: Ahorita en Belisario Domínguez.
0: Saludos a la raza de Belisario. Chaparrita hermosa, ¿a qué hora te registraste?
2: A las 11.50.
0: Atención.
3: ¿Y tú? ¿Cuántas canciones te sabes? Esto es El Doble o Nada.
0: Necesito que quites el altavoz, si no, no podemos, ¿ok?
2: ¿Ya?
0: ¿Me estoy escuchando doble?
2: No, pues ya lo quité.
0: Ay, no, a mí no me puedes hacer tarugo porque me escucho. Mira, ahorita ya lo quitaste.
2: ¿De verdad?
0: Ahoritita ya lo quitaste.
2: No, más bien me moví de lugar.
0: Ah, muy bien. Chaparrita hermosa, atención, por cada rola que contestes, ¿cómo se llama y quién la canta? Te vas a llevar una lana. Lo tienes que decir en menos de 5 segundos, si no pierdes, ¿ok?
2: Ajá.
3: 5.
2: Tatuajes de Joan Sebastián.
0: ¿Tatuajes? Hoy no más que los tatuajes. ¿Qué? ¿Te vas a tatuar?
2: Estoy nerviosa, pues.
0: Fue el tiempo que te conocí. ¿Cómo dice? Se me hizo vicio ver tus ojos, respirar y tu aliento. ¡Ay! Chaparrita, tienes 50 varos, doble o nada.
2: Doble.
0: Vámonos por 100 barotes. ¿Quién canta? ¿Y cómo se llama esta rola que suena así?
3: 5.
2: ¿El listón de tu pelo con Ángeles Azules?
0: Estuviste a punto de perder, pero la libramos. ¿Cómo dice?

0: chaparrita, tienes 100 varos, te los quedas o los duplicamos.
1: Los duplicamos.
0: ¿Segura?
1: Sí.
0: Vámonos. Oye, le dices, así se escucha como tortuga gimiendo. ¿Sí sabes, sí sabías que así le hacen las tortugas, ¿no? Cuando
1: no,
0: las tortugas andan, cuando las tortugas andan bien calenchus. Así le hacen, mira, mira.
1: No sabía, pero ya aprendí algo nuevo.
0: Ahí está, chaparrita hermosa, vámonos por 200 varos, ¿ok?
1: Ok.
0: ¿Quién canta y cómo se llama la siguiente rola que suena? ¡Ah, sí!

0: ¡Eso! ¡Muchas felicidades! ¿Tienes 200 varos? ¿Te los quedas o los duplicamos?
1: Los duplicamos.
0: ¡Vámonos por 400 varos, chaparrita! ¡Bravo, bravo, Chiona! ¿Quién canta esta rola y cómo se llama?
2: Si te hago tanto mal.
3: 5.
2: Mejor déjame tranquilo.
1: ¿Me voy o te vas?
0: ¡Ah, muy bien! No se llama así, ¿eh? Se llama o me voy o te vas, pero ando de buenas.
1: Ah, bueno.
0: ¡Tienes 400 varotes!
2: De nuestro amor.
1: ¿Nos duplicamos?
0: ¡Espérate! Todavía ni te pregunto.
4: Ay, no. Ay, babosa, me asusta, burra.
0: ¿Los duplicamos?
1: Ay, eres bien nerviosa.
0: Ah, sí, ese efecto provoco seguido. Tú no te preocupes, mami. Oye, a ver, yo nada más te voy a decir algo. No quiero que andes llorando. ¿Te los quedas o los duplicas?
1: Sí, pero los voy a duplicar por 800.
0: Ay, no. ¡Estamos perdidas! Ok, por 800 varos.
2: Por las buenas.
0: ¿Quién canta esta rola? Atención, ¿eh?
2: Si te hago
0: cántale primero.
1: Si te hago tanto
2: mejor
1: mal.
2: Déjame tranquilo antes que se
1: rompa. Ay, es que me tienes bien nerviosa.
0: Ay, no seas ridícula, ándale, cántale.
2: Sosteniendo lo poco que
4: te mando. Muy pegriloso, muy pegriloso.
1: Es que aquí en el trabajo me traen a carrilla todos.
0: ¿Y en qué trabajas?
1: Haciendo estuches para herramienta, para vea.
0: ¿Qué se me hace qué?
5: Llegó la hora de ir con las cariñosas, Majin Buu.
0: ¿No son cariñosas?
1: Más bien con los cariñosos.
0: ¡Ay! ¿Pero no son cariñosas las de tu trabajo?
1: Sí.
0: Ah, bueno. ¿Cómo se llama esta rola? ¡Voy, oh, tema! ¿Cómo se llama esta rola? ¿Y quién la canta? Vámonos con algo más moderno, dice el productor.
6: Me levanto un baño y luego me pongo a forjar.
3: 5.
1: ¿Peso Pluma?
3: 2, 1.
1: No, no me acuerdo.
0: ¿Es Peso Pluma? Otra vez.
3: 5, 4, 3, 2, 1.
0: Te di como 15 segundos. Jamás en la historia habíamos dado 15 segundos. Siempre damos 5, a ti te di 15 segundos.
1: No, no me acuerdo. Sé que es Peso Pluma, pero no me acuerdo cómo se va la canción.
0: Ah, chaparrita.
1: ¿Cómo?
0: A ver, pregúntale a las mitoteras ahí de tu trabajo.
1: A ver, mitoteros.
7: AMG, ¿sabe quién?
0: Son tres letras.
1: ¿AMG?
0: No, ay, la mitoteras y tarugas. No, que no te ayuden mejor.
4: Soy muy pegriloso, muy pegriloso.
0: PRC, chaparrita, te mando un beso.
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1: Guadalajara, ¿cómo andamos? Gracias. Gracias por estar con nosotros aquí en La Qué Buena 97.1. Y atención, Guadalajara, porque viene más lana. Regístrate 33 36 15 17 72. Súbele.

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28: Tienes 400 varotes, chaparrita.
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28: Vámonos a complacerlos. Buenos días.
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0: completamente en vivo, Guadalajara. Muy buenos días, esto es Llamando y Ganando. Continuamos. No te despegues porque en este bloque llega más billete para ti.

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1: Continuamos en vivo. Vámonos, familia, con más música. Y te recuerdo que aquí suena
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0: Señoras y señores, ¿cómo estamos? Soy Rafa Valles, el Rafa Mouse, y atención Guadalajara, porque en este momento llega...
1: Tú decides.
2: Tú decides.
3: Tú decides.
1: ¿Cuál es el hit más hit?
0: En esta ocasión, el hit más hit le corresponde a un grande. Él es el potrillo Alejandro Fernández. Y también tiene canciones románticas perroncísimas, ¿cómo no? Tú eliges. La primera opción es...
4: Si tú supieras.
0: Si tú supieras.

0: rola, si no me equivoco, fue el soundtrack de la novela María Isabel. ¿Sí se llamaba María Isabel la novela? A ver, ayúdame a buscarle, por favor. Creo que la novela se llamaba María Isabel, protagonizada por Adela Noriega. Sí, así se llamaba. Esta novela inspirada en aquella película famosísima de Silvia Pinal,
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0: grabada en el lago de, no me acuerdo cómo se llama, dígame alguien en WhatsApp, es en Nayarit. ¿Y cómo se llamaba el lago donde se grabó? ¿O un pueblo? Bueno, dígame. Esta es la primera opción, se llama Si tú supieras. O vámonos con la segunda opción. Él es Alejandro Fernández el Potrillo y nos presenta Como quien pierde una estrella.
1: Quiero que se oiga.
0: En este video famosísimo salió una guapa mujer junto a Alejandro Fernández, así galán, de un traje charro de piel, en una party. Joana Benedek, con un vestido rojo impresionante. El video se llama, y la canción se llama, Como quien pierde una estrella. Vamos a ver. Sí, es ella, creo que sí. Sí, claro que es ella. ¿Ustedes cuál quieren? ¿Ustedes cuál eligen? Vámonos, la que buena, buenas tardes.
2: Hola, buenas tardes, aquí suena la que buena 97.1.
0: ¿Quién habla?
2: Jorge.
0: Eso, carnalito, ¿en qué colonia nos escuchas?
2: De acá, por el rancho de Vicente Fernández.
0: Ah, sí. Mira, hablando de, pues eres vecino del, bueno, eras vecino del Potrillo. Sí. ¿Qué canción vas a querer?
2: Si tú supieras.
0: Perfecto, te mandamos un abrazo, carnalito. Va ganando Si tú supieras, la que buena, buenas tardes.
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0: ¿Sabía? Te lo juro que ibas a llamar. Ay. Lo sabía.
3: Pero no escuché cuál voto, voy aclarando porque se me apagó el celular.
0: Que
3: digo, porque voy a votar sin saber por quién votó el chavo que llamó.
0: Yo sí sé por quién.
3: Yo voy a votar por la de Si tú supieras.
0: ¿Y qué crees?
3: ¿Qué?
0: Ganó Si tú supieras. Ay, tú sí veías María Isabel, ¿verdad?
3: Muy buena canción.
0: ¿Sí veías María Isabel o no? La
3: sí,
0: neta.
3: Claro.
0: Sí, ay. A ver, dime una frase que decía.
3: Ay, no sé.
0: Le decía tata al papá. Era su tata. Y niña, sí. ¿No? Yo sí me acuerdo de la novela, ¿cómo no? ¡De la 1:30, Guadalajara!
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1: Oigan, no trae lana, acaba de pasar la quincena, pero ya no trae, no te preocupes, nombre completo y tres rolas favoritas al 33 36 15 17 72.

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0: cuide, que se cuide. ¿Qué pasa, familia? Días. Buenos días. Cecilia, vea cómo está la mujer, bebé, arrancando semana, lunes. ¿Cómo están, hombre?
1: Mi querida Rino, estamos al cienazo, bien y de buenas. Ay, la ay, verdad ay. Es que andamos todavía medio ronquillos porque ya ves que el fin de semana por allá gritamos mucho en el Estadio Jalisco. Pero bien.
0: Sí, familia. Oigan, hubo mucha actividad este fin de semana, partido de fútbol. ¿Ganó el Atlas, verdad, Cecilia?
1: Ganó el Atlas en un partido verdaderamente espectacular, Rino. Tú sabes
0: qué
1: que
0: belleza.
1: Yo no le voy al Atlas, pero la verdad es que fue un partido muy bonito, hubo mucho espectáculo. Y oigan, esa tajada de Camilo Vargas con el penal ante Tigres, qué barbaridad, ¿eh?
0: Uy, oye, qué belleza, fíjate. La neta, familia, estuvimos ahí en la previa del partido, ahí la Ceci Vega y un servidor, y luego me fui a Los Alegres del Barranco, que ahorita les voy a platicar cómo se puso. Oye, qué ventazo, ¿eh? Ahorita platicamos, Ceci, le vamos a complacer. Vente, vente. ¿Por la cual? ¿15, Tony? Por la 15. ¡Bueno!
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0: ¿Qué pasa, mi hijo? Buenos días, mi Fer. ¿Cómo está el hombre?
2: Muy bien, gracias a Dios. ¿Ustedes?
0: Eso, mijo. ¡Qué voz es otra! Fer, ¿qué hay que hacer, mijo? Buenos días, ¿cuál te ponemos? La tercera es tuya.
2: A ver si me hace.
0: Dice el Fer, quiero. ¿Cuál?
3: ¿Cuál quieres, Fernando? ¿Cuál quieres,
2: la
3: Fernando?
2: De la
4: ¿qué voz es sota tan machín tiene?
0: Qué bárbaro, mi Fer. Arre, sí, saludos, ¿pa' quién o qué?
2: Vale.
0: Saludos, ¿pa' quién, mi Fernando? ¿Qué? ¿Qué show?
2: Saludos acá para la banda del Taco Loco de acá de Tonalá.
0: Amigo, ¿son tacos de qué o qué? Porque ya aventaste el golazo y voy a llegar a comer y no pienso pagar un solo peso. ¿Qué venden ahí
2: no,
0: o qué?
2: Pues no, mijo, la neta.
0: ¿Chulada?
2: Te vas a envidiar esos tacos. Un día te voy a llevar allá para la de López para que los traigas.
0: Mijo, pues cuando andes por ahí, tráete unos para acá. 18 de marzo, 21.35 en Las Águilas, mijo.
2: Sí, cuando te lleguen para allá por la colonia de Las Águilas, ahí cuando tengo una chancilla te los llevo.
0: Arre, mijo, un abrazo. Aquí comenzamos. Buenos días, Cecilia. Súbele.
1: Buenos días. Ay,

0: familia, buenos días, arrancando semana, lunes. Regalamos dinero, hay ruleta escolar en este bloque. Son las 11:25, buenos días.
1: La temperatura
0: 23 grados centígrados, ya volvemos.
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0: Es que por eso les digo a los muchachos, escriban bien, desgraciados, no se entiende. Son las 11:28, familia, buenos días. Oye, tenemos regalos en las calles, hay paraguas, caigan en este momento, hay regalos. Primer persona se lleva paraguas, todos los demás regalos. Hay playeras, gorras, quebolindros. ¿Dónde? Colonia Balcones de Santa María. Familia, camina Real a Colima, esquina con calle Santa María. Ahí está la quebueneta, repito. Camino Real a Colima, esquina con calle Santa María. En la colonia Balcones de Santa María, familia. Ahí está la quebueneta, cáigale. El primerito se lleva una paraguas acá, tamaño jumbo, de los perrones. Todos los demás se llevan regalos, cáigale, familia. Ahí anda mi compa el Correcaminos, mi compa el Gato de Angora, mi carnal el Coyote.
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5: Ya estamos de vuelta, familia. Son las 11 con 30.

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1: 11:39.
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0: ¡Qué buena rola, familia! Don Germán Román, mi banda, el mexicano en la que vuela. ¡Uf! ¡Ya! Yeah. Sola, Cecilia,
1: café,
0: sola.
1: Por favor, porque nos llegaron regalos aquí a cabina.
0: ¡Qué rico! Nos mandaron unos pasteles a la Ceci Vega y a un servidor. Oye, es tres leches, bebé. Está delicioso. Fíjate, y es de
1: nunca
0: fresa.
1: Nunca vienen a visitarnos el Chavirú. Ahora tenemos aquí a todos metidos. No les vamos a dar.
0: Ni vengan, está chiquito el pastel. No les vamos a dar nada, hombre. Oye, qué rico, en serio. Gracias para la banda que nos lo mandó. Gracias, Ahí vamos a subir a las redes sociales. Ahí vamos a estar. Métanse a las redes para que vean de lo que estamos hablando, familia. Oye, Cecilia.
1: Ajá, dímelo.
0: El fin de semana fuimos a Alegres del Barranco. Obviamente la que buena llevó ganadores. Oye, don Cosme Tadeo, qué bravo está, qué bárbaro.
1: De hecho, me llegó un reporte, Reno. Ajá. Fíjate, yo acá viendo el partido del Atlas y me llegó un reporte que llegaste ahí diciendo, no saben quién soy o qué. Soy el Omar, el Reno Cruz, que quieren mi acceso, un VIP.
0: No fui.
1: Me comentaron, Reno, ¿eh?
0: No fui yo. No era yo, te lo juro, Cecilia, te lo juro, de veras. Oye. Fíjate, mi compa Raúl Hernández Jr., nunca me ha tocado verlo al vato en escenario. Ya tengo años de conocerlo y ahí de repente platicar por mensaje. Me tocó verlo en escenario. Qué tipazo, mi compa artistazo.
1: Oye, qué guapo. Es un hombre muy guapo.
0: Sí, Cecilia, si te saca a Galeno, sí, eso es galán.
1: Y aparte de galán, creo que tiene un porte, así como los Tigres del Norte.
0: Sí, claro.
1: Básicamente, traen como ese porte, esa elegancia. Como bien lo dices, es un tipazo, muy agradable. Se me hace guapo, pero con todo respeto, no creas que como de, ay, que hazme tuya. No, de esas veces que miran la belleza, ¿sabes?
0: No, sí. Fíjate, después de él estuvo don Cosme Tadeo, el público acá reventó, Empezó con estas rolas, imagínate, Cecilia. No, weón. La Arena Guadalajara se cayó. ¿Qué artistazo?
1: Con razón, llegaste renco, te quisiste aventar los prohibidos.
0: No, bebé.
1: Que te había agarrado un ranchero vaquero ahí, la Arena Guadalajara. Pensé mal de ti, amigo, discúlpame.
0: No, Cecilia, te lo juro que no me porté bien, de verdad, familia. Oye, hasta el Joshua el Coyote me invitó una cerveza, qué milagro, mijo. Lo que no he logrado con el Correcaminos en 8 años de conocerlo, lo logré con Joshua en 3 meses chambeando con él. Fíjate nomás.
1: Mi niño quedándose sin sueldo por invitarte a algo, Rino. Hay que apapacharlo.
0: No, gracias a mi carnal, en serio, a mi compa el Joshua. Oye, gracias a mi compa Chavita, Chavagón Music, que nos invitó también. Se puso machín. La neta, don Cosme Tadeo y Alegres del Barranco, que fueron los estelares. Qué artistazos, también la gente luego bien prendida. Obviamente, pues mucha banda decíamos, ay, queremos aquella rola, las que no se pueden tocar. Pero pues no se puede, familia.
1: No, oye, Rino, y aparte, mención honorífica porque nos invitaron y cumplieron.
0: Fíjate que sí,
1: Ahí está, con eso te digo todo.
0: Pensé que iban para la lista negra aquí en este programa, familia. Ya es que tenemos allá varios apuntados, familia. No, pues nos trataron bien perrón. Gilbertón. Se puso machín. Vámonos al corte,
1: Cecilia. Qué padre, qué bonito. La verdad, un abrazo para los Alegres del Barranco, que les fue rete bien. Vi por ahí varias publicaciones a gente que sigo, que andaba de aquel lado. Vi que se la pasaron chido, Rino, entonces eso es importante.
0: Sí. Oye, y la Arena Guadalajara no me ha tocado conocerla, qué impresionante.
2: La que fue.
1: 11:55, regresamos.
3: La temperatura.
0: 26 grados.
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1: Familia de la que buena, aquí el Coyote Joshua reportando. Y que creen, ya tengo a la ganadora del paraguas oficial de la que buena madre. ¿Cuál es su nombre?
2: Amparo López Flores.
1: Oye, Amparo, ¿qué llegó gritando aquí a la camioneta?
2: Aquí, cena, la que buena, 97.1.
1: Está llevando su paraguas, oiga, ¿cómo lo ve? Está bonito.
2: Muy bonito y muy grande, tapa mucho el agua.
1: Y el sol.
2: Y el sol.
1: Qué bueno, mire, de este lado también está mi compa el Correcaminos.
3: Oye, carnal, ya tenemos por acá también otros ganadores. A ver, vénganse para acá, acérquense. ¿Cuál es tu nombre?
4: Aldair.
3: ¿Y por acá?
4: Sofía.
3: ¿Y con quién vienen?
4: Con...
3: ¿Un extraño? ¿No lo conocen?
4: Sí, es un amigo de nuestra mamá.
3: Ah, ok, muy bien, muy bien. Oiga, pues ya se llevaron un regalito. Ganar con la que buena es muy fácil, Coyote. Únicamente acérquense a la que boneta. ¿Y cómo tienen que gritar, carnal?
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0: Son las 12 con 10 minutos, familia. Vamos a complacer, bebé. La tercera es tuya. Vamos. Vamos, venimos. Bueno.
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0: ¿Qué pasa, mijo? ¿Otra vez el Fer?
1: Sí.
0: ¿Qué pasa, mi Fer, mijo?
1: ¿Todo bien o qué?
0: ¿Todo bien, mijo? ¿Qué hay que hacer? ¿Cuál te ponemos, mi Fer?
1: Pues ya, salimos a la ruta con este solazo, mi Fer.
0: ¿Cuál te ponemos?
1: Una de la alrededora, por favor.
0: ¡Arre, mijo! ¿Cuál, mi Fer? La que tú quieras, compadre.
1: La de Morena.
0: Morena, mijo. ¿Qué hubo, pues? Ay, Fernando, de veras.
1: No, buen sentido, mi Rino. No,
0: arre,
1: sentido.
0: Mi Fer, un abrazo, compadre.
1: Igualmente, cuídense mucho.
0: Ánimo, carnal. De México para el mundo. Pidió la Morena.
2: Échale, pásame una de pastel.
0: Cecilia, checa tu WhatsApp. Súbele.
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0: Vámonos a la pausa, bebé. Oye, saludos a mi compa el Huicho, mi carnal. Qué ricos
1: ¿Ya
0: tacos.
1: ¿Quieres taco, Rino? Asosiégate.
0: El fin de semana fuimos.
2: La temperatura.
0: No, deliciosos, 26 grados.
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1: Te lo juro, mija, que eso eres para mí, mi luna y mi estrella.

0: Ahí escuchamos familia, la banda Maguey. Qué buena rola, tu eterno enamorado. Son las 12:52, familia. Tenemos varo para regalar ahorita, Cecilia Vega. ¿Ya te comiste tu pastelito, bebé? Vámonos a regalar
1: varo de una vez, momento de marcar. Los gastos escolares están complicados, Rino, así que de una vez.
0: Así es, familia, comuníquense, vámonos. Oye, se pueden llevar hasta 1,000 varos, ¿eh? ¿Qué hay que hacer? Nomás hay que marcar. Oigan, hay que mandar mensaje al WhatsApp. Es bien importante que se inscriban correctamente, familia. ¡Arre! Échale, bebé, por la que 15 no alcanzo a ver, Tony. ¿Sí va? Aquí. Bueno, la que buena.
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0: ¿Qué hubole? ¿Qué hubole? ¿Quién habla?
2: Bere.
0: Bere, ¿cómo estás, Bere?
2: Muy bien, ¿y tú?
0: Todo bien. ¿Qué hace la mujer? ¿Trabajando, descansando? ¿Qué rollo?
2: Trabajando.
0: Eso, ¿a qué te dedicas, Bere?
2: Pues en una fábrica de velas.
0: ¿Una fábrica? ¿De qué?
1: Ah, mira, qué bonito.
2: De velas.
0: Ah, de velas. Ay, arregladora. Entendí otra cosa, perdón. Oye, Bere.
2: Mande.
0: ¿Tienes hijos?
2: Sí.
0: ¿Cuántos?
2: Tres.
0: ¿Tres?
2: Sí.
0: Oye, pues tú eres morrilla, Bere. ¿Cuántos años tienes?
2: 30.
0: ¿30? Ya, arregladora. ¿Ya tienes tres hijos?
2: Sí.
0: ¿Nita? ¿De qué edades?
2: Sí. ¿De qué edades? 13, 10 y 8.
0: Ay, hijo de su 13, tiene 30, los 20.
1: No, ah, mija, pues es que sí, es así.
0: Qué bárbara, mija, bien.
1: Tele, Bere, ok.
0: Oye, Bere.
2: Mande.
0: Oye, te puedes llevar hasta 1,000 varos, Bere. ¿Pero sí mandaste mensaje al WhatsApp?
2: Sí.
0: ¿Segura?
2: Sí.
0: Arre, ahorita te vamos a buscar aquí en el sistema, ¿va?
2: Uh-huh.
0: Oye, Bere, escucha lo siguiente, pon atención.
3: Esta es la ruleta escolar. Marca 971. 500 pesos.
0: Ajá, mija. Te llevaste 500 varos, Bere. ¿Estás contenta, Berenice, o no?
2: Sí.
0: Eso, pues no te escuchas, mija. Tú eres bien amargada, qué bárbara, de verdad.
2: No, es que me puse nerviosa.
0: Oye, saludos, amiga, no nos cuelgues. ¿De dónde te reportas? ¿De qué colonia?
2: De Santa Cruz del Valle.
0: ¡Ah, arrolladora! ¿Cómo se ahorita en Santa Cruz?
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0: ¡Y eso! ¡No nos cuelgues, eh!
2: Muy bien.
0: ¡Arre, mi Bere! Oye, ¿sí tendrá tres hijos la morra, Cecilia? ¿Sí le crees? ¿Crees que sí tenga morro?
1: Pues a lo mejor sí, Rino. Hay gente que ya sabe, o sea, no se cuida. No te creas, Bere. Un saludo para tus chamaquitos, Bere, y ojalá que te alivianes con esta lanita.
0: O sea que la Bere andaba de cachondilla desde morrilla. ¡Ah, Bere, qué bárbaro! ¡Qué
1: cachondilla!
0: ¿Qué hora son, bebé?
1: Ya son las 12:55.
4: La temperatura
0: 28 grados centígrados. Ya volvemos.
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5: El secretario de Salud Héctor Raúl Pérez descartó casos de cólera en Jalisco tras versiones difundidas en redes sociales. Señaló que se revisaron las bases de datos y no existe confirmación de pacientes con esta enfermedad. La Cámara de Comercio de Guadalajara informó que se renovó la base de la Cruz Roja, ubicada en sus instalaciones, que brinda atención prehospitalaria a más de 43 colonias de Zapopan. Cada año este punto atiende más de 1,500 emergencias. Lionel Messi volvió a ser tema en redes sociales luego de que aficionados retomaran las críticas del supuesto favorecimiento arbitral a Argentina durante el Mundial 2026. La polémica resurgió durante el partido entre el Inter Miami y Nashville, donde apareció una manta burlándose del futbolista y del presidente de la FIFA, Gianni Infantino. Te presento la información, Elba Eunice Mercado.
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0: Cecilia, yo por eso les dije, no me dejen el pastel solo, no tengo autocontrol, familia, hoy no pude. Hoy no hubo dieta, lo siento mucho.
1: Oigan, es que definitivamente ay, son no. de esos pasteles, Rino, no. que uno no puede comerse nomás.
0: No. Yo por eso les digo, no me traigan, porque no saben cómo me pongo, hombre. Vamos a complacer, bebé. Échale.
2: Véngala, qué buena hola.
0: Listo, ahí está.
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0: Aquí. ¿Eso quién habla?
3: Venga, mi Rino, ¿cómo estás?
0: ¿Qué ha habido? ¿Qué ha habido? ¿Quién habla, compadre?
3: El Beto de Polanco, Rino, como que no me reconoce.
0: Ay, mijo, ¿no me sentiste en la mañana que me levanté, mijo? ¿No me sentiste?
3: No, pues te levantaste peligrosamente, yo creo.
0: Ay. Compadre, mi Beto, ¿cuál te ponemos, carnal? La tercera es tuya.
3: ¿Qué me puedes poner? A ver, ponme...
0: Arre.
3: ¿Me puedes poner las nachas?
0: ¡Ajá! ¡No empieces, mijo!
3: ¡No!
0: ¡Espérate, hombre!
2: Aquí solamente canciones.
3: La banda macho.
0: Digo, no empieces con tus cosas. Eres bien maníaco,
3: Beto. ¿Qué pega de nosotros? ¿Que somos de esos o qué?
0: ¡Ay, gordo! ¡Tú sabes que sí! ¡Abrazo, mi Beto!
3: ¡Dale, viejo!
0: ¡Ánimo, carnal! No, ese Beto es maníaco, el morro, ¿eh?
2: No me ponen las nacas. ¡Esas salen bien caras!
0: ¡Súbele, bebé! Oigan, síganos en redes sociales, @CCVigo Oficial y @Omar_en_vivo.

0: Eso, Cecilia, eso, sola, sola. La 1:27, familia. Oigan, estamos en vivo, tenemos regalos en las calles. Allá anda la Quebueneta. ¿Dónde? Están ubicados en la colonia Lomas de la Victoria, en Tlaquepaque, exactamente en Avenida Conchita, esquina con Avenida Cruz del Sur. Colonia Lomas de la Victoria, familia. Hay paraguas, hay regalos, hay quebuelindros, gorras, hay sorpresas, papá. Una vez más, Avenida Conchitas, esquina con Avenida Cruz del Sur, colonia Lomas de la Victoria. Familia, hay regalos, cáigale. Vámonos al corte, papá. No quiero presumirles, familia, me acabo de sumar un pastel yo solo. Hoy no hubo dieta, ni modo. Ay, perdón, familia. 1:27.
1: La temperatura.
0: 26 grados.
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0: Uy, papá. Ya estamos de vuelta, familia. Es la 1:33.

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1: 1:42.
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0: aplica en todo, yo creo, ¿no, Cecilia?
1: Pues claro, bebé, como debe de ser.
0: A Alfredo Oliva. Oye, vámonos a regalar boletos, Cecilia. Tenemos sorpresas, familia, de una vez.
1: De una vez.
0: Oye, se va a poner bueno. Fíjate que siempre he querido ir a ver esta agrupación. Nunca se me ha hecho. Espero que sea primera vez, familia. La Sonora Santanera. Uy, papá. Puras para bailar, Cecilia.
1: Que son de esas agrupaciones elegantes, de esas agrupaciones que tiene uno que ver en la vida.
0: Sí, claro, familia. Oye, arrancan tour próximo viernes 28 de agosto en el Teatro Diana. Y tenemos boletos ahorita, familia, comuníquense. Teatro Diana.
2: Siento una
0: La Santanera.
2: Pena.
0: ¡Ay, papá! No está la otra, la de la... A ver, ponme la de...
1: ¿A mí ves cuál me gusta?
0: ¿Cuál, Cecilia?
1: De

0: ¿No está por ahí, Tony, la de Luces de New York? ¿No está por ahí?
1: ¡Ay, te salió el
0: New York! ¡De New York! ¡Qué bárbaro, de veras! Oye, se contesta que suena la qué buena familia. Primera llamada que entre, vámonos. Es pase doble. Es el 28, ya falta poco, familia. Bueno, la qué buena.
2: Aquí suena la qué buena, 97.1, mi Rino.
0: ¡Ajá, mijo! ¿Quién habla, compadre?
2: Braulio.
0: ¿Qué dice mi compa Braulio? ¿Cómo está el hombre? ¿Cómo estás?
2: Aquí andamos, mi Rino, en la uberiada.
0: Eso, mijo. Chambeando machín todo el día, el vato, ¿ah?
2: Para las heladas, no hay de otra.
0: Eso, compadrito. Oye, compadre.
2: Llámalo.
0: ¿Si eres fan de la Santanera o nomás marcaste por marcar? La neta.
2: Sí, toda la vida.
0: Ok, a ver, dinos tres canciones. Dos rolas de la Sonora Santanera.
2: Perfume de Gardenia, La Boa, Los Luchadores.
0: Ah, mijo.
1: Le sabe.
0: Comparito, te llamaste pase doble, compadre, no nos cuelgues, ¿eh? Arre, carnal, ¿de dónde te reportas? ¿De qué colonia?
2: Aquí de Lomas de Polanco.
0: ¿Cómo se grita ahí en Polanco, compadre?
2: Aquí suena la que va a 97.1, mi hermano.
0: ¡Eso!
1: ¡Abrazote!
0: A ver, ¿no está ahí la que te pedí, Tony?
3: Siento.
0: No, esa no, la otra, la de Luces de New York.
3: En un cabaret.
0: No, a ver. ¡Uy, qué buena rola, mijo! Vámonos a la pausa, familia. Oye, Cecilia, tenemos boletos. Hoy en el Circo de la Qué Buena tenemos boletos, familia. Hay que mandar mensaje a nuestro WhatsApp para ir al Teatro Galerías, bebé. Hay un show que me late machín, un show de comedia, Ria Fest, con Teo González, Hernán del Potro, Lalo Banda. Oye, un buen de figuras de la comedia, ¿eh? Tenemos boletos, pase doble.
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1: Bye.
0: ¿Qué hora son, Cecilia? ¡Ah, ya nos vamos!
1: ¡Ya nos vamos!
0: No, cuenta, bebé. Tus redes sociales.
1: Mañana.
0: ¿Cómo aparece en Insta, Cecilia?
1: @ Ceci Vega Oficial. @ Ceci Vega Oficial. Se van a quedar con
0: el circo.
1: El circo, bye.
0: @ Omar_ en vivo, bye.
4: La temperatura:
0: 27 grados.
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1: Son las 2:04.
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0: ¡Ay, Miguel, Miguel! ¡Ay, Miguel!
1: ¿Qué está pasando, doctor?
0: Se me corre y corre, familia. Lo que pasa es que tuvo una bajan en los aplausos, Tony.
1: Oye, no, a ver, espérate.
0: ¿Qué pasó?
1: ¿Por qué traes el papel pegado allá atrás?
0: Pues vine corriendo del baño, familia. Perdón, hombre. Pues no me avisaron. Me dijeron que entramos a las 2:15 y son 2:10. O sea, no se pasen de lanza. Correcaminos, ¿cómo estás? ¡Qué milagro!
1: Mira, Ringo Ignacio, ya volví y ya me voy a entrenar.
0: No, te pases de lanza, hombre. ¿Andabas en la playa, va?
1: Mira, uy, Ringo Ignacio, papá. Imagínateme encuerado.
0: Oye, sí vi la foto, acá en Tanguibre y todo el sí, rollo, no, mijo. No,
1: un coco de un lado.
0: Ajá.
1: Pero de esos de fruta, de esos de fruta. De los otros, no, nada.
0: Nomás lo que se me hizo raro es algo, Correcaminos.
1: ¿Qué pasó?
0: Vi que subiste contenido a tus redes. Ajá. Pero estaba rodeado de puro vato, mijo. Puro vato, ni una sola mujer vi.
1: Ringo Ignacio.
0: Ni una sola mujer vi.
1: Es que eran vacaciones sanas, hijo.
0: Ah, arrolladora.
1: Ahorita no hay mujer, hijo.
0: Oye, pues se fueron puras chicas.
1: ¿Estás queriendo decir que mis amigos son de lámina delgada?
0: Oye, ¿por qué no llevaron morras, a ver? ¿Por qué no llevaron morras?
1: Pues es que mira, Ringo.
0: ¿Qué pasó?
1: Sí, yo no tengo ellos menos. Sí.
0: Ah, arrolladora no puede ser, hombre.
1: Oye, les mando un fuerte abrazote ahí a todos los compadres de Chimulco. Nos salió el Chimulco Tour. Regresamos todos, gracias a Dios.
0: Oye, aquí andamos. Le pregunté al Correcaminos, le dije, Correcaminos, ¿cómo te fue en la playa? ¿Y sabes qué me contestó, familia?
1: ¿Qué te contestó?
0: Me dijo, nachas me faltaron, dijo. ¡Ay, taruga!
1: Atrapada.
0: ¡Ay, babosa! Vamos a complacer, carnal, échale.
1: Mira, Ringo Ignacio. Hey. Te traje un pedacito de coco crujiente, mira.
0: Hijo de tu. No estás comiendo aquí, desgraciado.
1: ¿Quieres coco o no?
0: No, no quiero. No.
1: Es, fíjate. Coco, es coco tostado, mentira.
0: No, no, no empieces con tus cosas.
1: Clarísimo de París, ¿eh?
0: ¡Ah, qué delicia! ¡Bueno! ¡La qué buena! ¡Bueno! ¡Bueno! No, ah, pues si no le picas, Tony, como. ¡Bueno!
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1: ¡Ay, ay, ay! Sí, esa voz yo la conozco.
0: Atiéndelo, Correcaminos.
1: Esa voz me suena desde Infonavit Río Nilo para el mundo.
2: Aquí suena la que es buena desde Infonavit Río Nilo, exactamente, mi Johan.
1: No, mi pulga. Yo conozco esos barrios.
0: No estás comiendo, desgraciado. Te escuchas al aire.
1: Es que es coco.
0: ¡Ay, no! ¡Pulga! Oye, ¡mijo! ¿Cómo está el hombre?
2: ¡Mándeme!
0: ¿Cómo estás, carnal?
2: Bien, bien. Gracias a Dios, mi Rino.
0: Eso, mijo. ¿Qué hay que hacer o qué? ¿Cuál te ponemos? Aquí suena la que quieras, compadre.
2: ¿Me puedes complacer con la de 60 minutos?
0: ¡Uy, mijo! Okay. ¡Buena rola, eh!
2: Oye, okay, mijo.
0: ¿Qué pasó? ¿Qué ha habido?
2: ¿Puedo mandarle saludos a mi compa Johan?
0: ¡Adelante, adelante!
1: ¡Adelante, adelante, Pulga!
2: Johan, mijo, te extrañaba. Ya me están enrampando. Voy a tu tierra, Oaxaca, y te voy a traer tu mezcal.
0: ¿Qué eres de Oaxaca, te digo?
1: Chapulín.
0: Hijo de cebolla.
2: Perdón, me equivoqué.
1: Mira, eso si no te agarra. Si no te agarra. ¿Lo puedo decir o no?
0: No, espérate.
1: No. No, mi pulga, ya sabes que traigo con qué tirar, mi pulga.
2: No, oye, todo bien, no. Guarda el arma. Baja el arma.
0: Oye, pulga.
2: Mándeme.
0: Mijo, el camión que traes es de caja seca, ¿verdad?
2: Sí.
0: Ah, ¿qué crees que descubrí? ¿Que me enteré?
1: ¿Qué pasó?
0: No, pues trae ahí. Trae clavo el morro.
1: ¡Ah, rayadora!
0: Trae doble ahí,
1: doble
0: el vato.
1: ¿Doble forro? ¿Doble forro o qué?
0: ¿Doble forro? Aquí comenzamos, familia. Soy tu compa el Rino Cruz. Bienvenidos, cadena. @Omar_envivo en Insta. Sígueme.
1: Yo soy Johan el Correcaminos. @soycaballerofm. @soycaballerofm1.
0: Aquí comienza el circo, familia.
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0: Vámonos a la pausa, familia.
1: Dale, dale, Ringo Ignacio.
0: Ajá, mijo. Al volver, viene la Sugar.
2: Y quemones.
0: Son las 2:23.
3: La temperatura:
2: 29 grados.
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0: Ella es la Sugar Mommy.
1: Vámonos con la Sugar de hoy, corre camino a Los Ángeles Azules.
2: Oye, carnal, qué buena rola, ¿eh?
1: Iztapalapita la bella, familia, súbele.
2: Iztapalapa para el mundo, súbele.
1: Toma que toma.
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1: Ringo Ignacio.
2: Corre caminos, tenemos boletos, carnal. Hay pase doble en este momento.
1: ¿Para quién, Ringo Ignacio?
2: Oigan, para toda la banda de Guadalajara, familia. O bueno, también la gente de Vallarta, si van a venir para acá, pues también participen, familia. O
1: bueno, toda la gente de Apatzingán, también. Si quieren venir, vení.
2: Que no creo que les convenga, ¿verdad? Son muchas horas de camino hasta acá a Guadalajara, ¿verdad?
1: Pero... si quieren ganar, vení.
2: Oye, hay una, un show que me gusta mucho. A mí ya me tocó ir al Ria Fest número 1.
1: ¿A poco sí?
2: Me tocó, sí, claro, ahí en el Teatro Galerías, con Tío González encabezando este show.
1: Soplas.
2: Es un show de comedia, familia. ¿Por qué dijiste soplas?
1: Pues dijiste encabezando.
2: Ah, ya te había entendido. Oye, regresa el Ria Fest al Teatro Galerías y tenemos boletos. Fíjate nada más, Correcaminos.
1: A ver, ¿qué está pasando?
2: Teo González.
1: Teo González.
2: Lalo Banda. Ajá. ¿Quién más? ¿Quién más, Tony? ¿Quién más?
1: El Correcaminos.
2: No, tú no, mijo. No, tú no.
1: Perdón.
2: Oye, el Potro también, carnal. Oye, está bueno,
1: ¿El Potro?
2: Claro. No, el de la casa, el de Cachor, no, mijo. Ese no. Hernán del Potro. Familia, comuníquense. Vale la pena. Vámonos.
1: 33, 36, 15, 17, 7, 2.
2: Es pase doble, familia. Ria Fest 2026. Es la tercera edición, carnal. La neta me tocó ir el primero, que fue cuando estuvo Alelé. Estuvo Alelé, también fue parte de... Sí, claro.
1: Oye, Ringo.
2: ¿Qué pasó?
1: ¿Pero sabes que es la tercera edición?
2: Sí.
1: ¿Sí?
2: Sí.
1: ¿Y que a ti te tocó ir al primero?
2: Sí, claro. Viene bien, cuéntame, hijo, dale. Vete para tu casa mejor.
1: El Ringo.
2: ¡Bueno! ¡La Qué Buena!
3: Aquí tengo La Qué Buena 97.1.
2: ¡Ajá, mijo! ¡Se lo llevó! ¿Quién habla, compadre?
3: No,
1: Oye, ¿pero sí, o no,
2: ¡Ay, no! ¡Vienes insípido! Así como bien... ¿Sabe cómo, carnal?
1: Perdóname, Ringo, hombre.
2: Compadre Noé, ¿cómo estás, carnal?
3: Bien, aquí en la chamba.
2: Eso, quita el altavoz, compadre. Quítaselo.
3: ¿Ahí me escuchan?
2: Sí, compadrito, quítale el altavoz, porfa.
1: Quítale el altavoz, carnal.
2: ¿Ya o qué?
3: Bueno. Ya, ahora sí.
2: Eso, carnal. Sí, cuando marcan a la radio, quítale el altavoz.
1: Sí, por favor.
2: Compadre. ¿A quién te vas a llevar, carnal? Ya tienes boletos, mijo.
3: Sí, para mi esposa.
2: Arre. ¿Qué? No, viene bien, cuéntese barato, bueno, mijo.
1: ¡Reacciona, carnal!
2: ¡Compare! ¿Sigues ahí o no?
3: Sí, aquí estamos.
2: ¿Qué dijiste de tu esposa? No entendimos.
3: A llevarme a mi esposa para que se estrese un rato.
2: Ah, es todo, mijo.
1: Así la has de tener bien estresada.
2: Qué tristeza, de ver, mijo. ¿A poco sí? ¿Tres bronquitas, mijo? A ver, platícanos, ¿qué pasó?
3: No, unas semitas por ahí.
2: ¿Una semita? ¿Vendes pan, mijo? ¿Tampoco? ¿Sí, mijo?
1: Río Ignacio, vienes bien insípido.
2: No, ya cuélgale, porque me está desesperando este vato. ¡Cuélgale ya, güey! ¡Cuélgale ya! ¡No nos cuelgues, carnal! ¡Felicidades! Vámonos con música, carnal.
1: Oye, carnal.
2: Ya. Yeah.
1: Yo quiero ir al Ria Fest.
2: Sí, se pone machín. Tengo que me tocó ir el primero cuando estuvo Alelé. Fíjate que en aquella ocasión, ¿quién fue? Estuvo el Chulo. Estuvo Teo González. Alelé. ¿Quién más? Estuvo buenísimo, la neta. Vale la pena, familia. Tenemos boletos de aquí hasta que sea el show. Así que truchas,
1: pues,
2: familia.
1: Pónganse abusados, participen y griten Aquí Suena.
2: La Qué Buena.
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2: Ya son las 2:45.
1: 2:45.
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0: Vámonos al corte, familia, ya regresamos.
1: Oigan, hoy tenemos invitada especial.
0: Wendy Cano, familia, son las 2:51.
2: La temperatura
1: 28 grados.
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0: Vámonos a complacer, familia. Saludos para toda la banda ahí en Vallarta, familia Puerto Vallarta. Oye, abrazote, muchachos.
1: Le mandamos un abrazote a toda mi gente de Apatzingán, Michoacán.
0: Oye, Correcaminos, ¿fuiste a Vallarta o dónde andabas? ¿En qué playa?
1: No, yo andaba en San Juan de Ánima. Es la parte de Michoacán.
0: ¿Ah, sí?
1: Sí, está como a media hora, 40 minutos de Tecomán.
0: Ah, arrolladora, ok.
1: Sí, la verdad, es muy bonito, muy bonito.
0: ¿Por qué no fuiste a Vallarta? ¿Por los cocodrilos? No le saques, mijo, no le saques.
1: Te voy a decir algo, Rino. A ver, ¿tú qué harías si te metes a la playa y te sale un popodrilo?
0: Una vez te voy a platicar algo, carnal.
1: ¿Ah, ya te salió?
0: Sí, en Manzanillo. Y voy a decir la playa, creo que se llama San Pedrito.
1: Ajá.
0: Ay, creo que San Pedro o San Francisco, no me acuerdo cómo se llama. Es un hotel bien viejo, carnal. Ajá. Viejo, así viejísimo.
1: El Ringo.
0: No, te lo juro. Y haz de cuenta que estábamos ahí, carnal.
1: Ajá.
0: Y de repente se sentía como la arena media rara. Y luego metimos la mano.
1: Ajá.
0: No, hombre, hijo de su guácala.
1: Mojón.
0: Así, pero duro, ¿eh? Mojón, porque se conservó en el agua, imagínate. Qué tan duro estaba.
1: Le hubieras pegado un mordidón, hijo.
0: El vato. No, guácala. El vato que hizo esa gracia seguramente le dolió, ¿eh? Seguramente le dolió. Sí, cómo no.
1: No, ya, la neta es que se lo recomiendo. La playa muy bonita.
0: ¿Dónde es?
1: San Juan de Ánima.
0: ¿De Ánima?
1: No, de Ánima.
0: Ánima.
1: Ánima.
0: Ah, arrolladora.
1: No, está bonito, está bonito.
0: ¿Y dónde te quedaste ya a dormir o qué? ¿Un hotel o qué?
1: Sí, en unos bungalows.
0: ¿En un bulé? Ah, amigo. No, ¿también no, allá, güey? Espérale, espérale.
1: Mira, al ratito les vamos a mandar saludos a toda mi raza, porque ya también conocí al mero mero. Y no, chulada de persona, ¿eh?
0: Ah, chulada, mándale saludos.
1: Mi compa Chava, le mando un abrazote.
0: Tú sabes que aquí el saludo es para conseguir algo gratis, mijo. El saludo es para conseguir algo gratis.
1: Dejé mis tenis por allá. Dejé unos tenis.
0: ¿Por qué?
1: Pues se me olvidaron, menso.
0: ¡Ah, regadora!
1: Y es el pretexto para regresar. Ya me los va a guardar mi compa Chava.
0: Oye, carnal, antes de irnos con llamada telefónica, hoy tenemos panel de los famosos con Wendy Cano. Está a punto de llegar la mujer. Hoy estamos acá a platicar, machín, de todos los detalles de esta tercera eliminación.
1: Vámonos. ¿Quién salió, carnal? ¿Quién regresó? Y todos los detalles.
0: Échale. Ahí está.
1: Vámonos.
0: Échale, ¿la qué? ¿La 15?
1: La qué buena, sí, por la 15.
0: Va. ¿Quién habla?
2: La César.
0: ¡Ay, la César!
1: ¡Ay, atrapada!
0: ¡Ella! ¿Cómo estás, mi César?
2: Yo debo corregir el correcaminos.
0: ¿Qué pasó, mijo?
1: ¿Qué pasó?
2: Porque no se llama San Juan de Ánima, se llama San Juan de Ánima, Michoacán.
1: No, es San Juan de Ánima. San Juan de
0: Ánima. Yo no opino porque no sé, la mera neta, pero...
1: Mira, mi César.
0: A ver.
1: Primero que nada, carnal, sal de Guadalajara, hijo. Visita otros lugares.
0: A ver, voy a buscar en este momento.
2: Very international.
1: No, hombre, chaval.
0: A ver, dice aquí.
1: No sales de Oblatos, hijo.
0: Dice ChatGPT que San Juan de Ánima, Michoacán.
1: Sí, es de Ánima.
0: Sí, dice. Es una localidad costera del municipio de Aquila.
1: Les estoy diciembre que en enero.
0: Famosa por su playa, dice.
2: Cuando quieras, ¿verdad?
0: Dice, famosa por sus playas y sus bules. ¡Ajá, arrolladora, amigo! ¡Ajá! No, ¿hay que ir?
1: No me estés quemando, Winzo.
0: ¡Ah, no, sus bungalows! Perdón, perdón.
1: ¡Ay, sus bungalows, perdón! ¡Sus bungalows!
0: ¡Ah, entendí bules! ¡Ay, pero vos estás!
1: Te estoy diciendo que no conoce más allá de sus ojos. Se pone a opinar la César.
0: ¡Ponle saldo, mijo! ¡Ponle saldo!
1: Y viaja un poquito más, hijo.
0: ¿Cuál te ponemos, carnal? Bueno, pues vamos por la 30.
1: Vámonos por la 30. ¡La qué buena!
3: Aquí suena la cabana 97.1.
1: ¿Quién habla?
3: El compa Alex.
0: Ajá.
3: ¡Qué milagro! Ya los extrañaba, gordo.
0: ¿Qué pasó, gordo? ¿Cómo anda el hombre?
3: Me tenaron echado.
1: ¿Apenas te soltaron, carnal, o qué?
3: Sí, es que estoy adicto a las mamás solteras, por eso.
1: Del Rino Ignacio no vas a estar hablando, ¿eh?
0: Por dos, mijo, por dos. Alex. Baby, ¿qué te ponemos? La tercera es tuya. Digo, aquí suena la que quieras. Me equivoqué de programa.
1: El Rino.
3: A ninguna de las dos.
0: ¿Cuál?
3: Pequeños. A ninguna de las dos.
0: Es que ninguna de las dos. Y no la tengo ya.
1: No, te pasas. ¿No?
0: Te la voy a deber, carnal.
1: Pero mira, de pequeño tenemos Pequeña Orgullosa.
0: No, esa es la canta Cuisillo.
1: Tenemos...
0: No, ya la encontré.
1: Arrolladora.
0: Ya la encontré. Vámonos con música, familia. Síguenos en redes sociales. @Omar_envivo en Instagram.
1: @soycaballerofm1 en Instagram.
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0: Ahí viene Wendy Cano, familia.
1: Ya viene llegando, ya viene llegando.

0: Vámonos al corte.
1: Oigan, oigan, ¿quién creen que va llegando a la cabina?
0: Oye, ya llegó Wendy Cano. Son las 3:25.
2: La temperatura
1: 27 grados.
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0: Pollito, Chiquistriquis, Miau, ¿cómo están, mijo?
1: ¡Ringo Ignacio!
0: ¿Cómo está, Chumpollo?
2: Hola, ya llegó el Chumpollo.
1: Contento de saludarle, no, hombre, ya de mis largas vacaciones me fui a comer camello encebollado a Dubái.
0: Chumpollo, no seas grosero, mijo.
2: El camello ni se come, menso.
0: Ay, no, de veras. ¡Oye, chamaco!
1: No, ¿a poco no te has comido la pata de camello, Johan?
2: Bueno, pero es que esa es otra situación.
0: ¡Épale!
1: Johan le encanta, ¿eh? Te hagan hambre. ¡Ay, chumbo! No, se echa unas patatas el Johan que no.
0: No te pases de lanza, chamaco.
2: Hasta me levanto temprano, Chumpollo. ¿Cómo crees?
0: ¡Chumpollo!
1: ¿Qué pasa?
0: ¿Por qué estás de grosero y no has saludado a nuestra invitada de hoy? Todos los lunes, familia, aquí en el Circo de la Qué Buena, tenemos invitada.
1: Uy. Si oye, el otro día es grabado, no sé.
0: Chumpollo, ya nos dijeron.
2: Chumpollo, que no, ya, estás quemando mensaje.
0: Que ya no digamos.
1: O sea, ¿para qué anuncias el día? O sea, ya valió que eso.
0: No, es que hoy no estoy grabando, Chumpollo. Hoy no. Hoy no podemos hacer mensa a la gente y que crean que estamos en vivo, no.
1: Grabando en este lunes 25 de diciembre del 2024.
2: Eres un desgraciado, Chumpollo, ¿eh?
0: Ahora sí, familia. Oye, tenemos una invitada, ¿no? Mucho gusto tenerte acá en la cabina. Ella es influencer, canta, baila, es realitóloga.
2: Realitóloga.
3: El jale que me intenté, ya lo dijimos. ¿Cómo está, Chumpollo?
0: ¡Wendy Cano en el Circo de la Qué Buena!
3: Oye, ya me contaron muchas cosas de ti muy bonitas, ¿eh?
1: No, hombre, Wendy, cuando quieras, ya sabes.
3: Empezando por tu patrón.
1: Radiales es otra historia.
3: Que si no, oye, que si nos llenas el refri.
0: ¡Ay!
1: ¡Hombre! Cuando quieras.
0: ¡Ay, no! Oye, arrancamos con este resumen de la Casa de los Famosos. Wendy Cano, experta en el tema. Ya te hiciste experta en este tema. Ay, le estás dando con todo en las redes. Wendy, ¿cómo viste esta semana?
3: Estuvo muy padre.
1: No, la Wendy le dan todo duro.
2: Espérate, mi hijo. Ya, no estés desgraciado.
3: Duro contra el muro, así como ayer dura la salida de la Casa de los Famosos, que pues ya le tocaba. Ya se había salvado algunas semanas, pero ya por fin, ahí lo digo con mucho gusto, por fin ayer Aranza salió ayer de la Casa de los Famosos, una ruleta muy complicada con Flor, pero pues Flor no iba a salir, ¿por qué? Porque ya traía su romance con el que no nos cae tan bien, o bueno, a mí no cae tan bien,
0: S.
3: que
0: Pérez.
3: Es el S. Pérez. Pérez.
0: Yo lo sabía.
2: Oye, pero a ver, mi querida Wendy, ¿está diciendo que Aranza Ruiz, mi Aranza Ruiz, no vale queso?
3: No, sí vale queso, pero al igual que muchos de ahí, nada más está de adorno, sin desquitar el sueldo.
2: Pero por eso, ¿el reino qué tiene que ver?
0: Aquí hay varios, ¿eh?
3: No, ya me he dado cuenta.
0: Que
3: de
0: no
3: eso.
0: Quieren operarlos, desgraciados. Nomás están ahí sentados, cielos. Oye, eso, a ver.
1: Pero tus compañeros de la noche, ¿qué traen?
0: Regresando al tema, Wendy. Los posicionamientos. Saludos al Pantera.
4: Pues al Pajri.
1: Ya no dije nada.
0: Grosero. Oye, Wendy. Hay algo que no me gusta, que me está desesperando. A lo mejor vas a opinar igual que yo. Pero creo que todo está bien relax. Yo no veo sangre, no veo... Veo todos como con mucho amor en los posicionamientos. El único que veo que sí se ha aventado un poquitillo y que le está dando ahí de qué hablar, le pone poquitas sales el S. Pérez. Aunque yo sé que no te cae. Pero están como muy apagados, ¿no?
1: A mí también me está cayendo gordo el Pérez, la neta. O sea, se aprovecha de que el Firme lo ayuda, pero a ver, ¿a quién no le gusta que lo apoye el Firme?
3: Acabo de entender.
2: Al Rino no le gusta, él le encanta.
0: ¡Ay, babosa!
3: Oiga, los posicionamientos son una parte fundamental de quién se queda y quién se va. Ahí claro. Se decide, yo creo que todo, y creo que Lenz Pérez está jugando muy bien en los posicionamientos, pero sus argumentos no son tan válidos porque a fin de cuentas dice que quiere que se vayan por lo mismo que él hace.
0: O sea, se lleva y no se aguanta en pocas palabras.
3: Exactamente, así es. Ya le han pasado 2 semanas y esta tercera muy probablemente va a ser uno de los nominados, escúchenlo bien.
0: ¿Crees que sí?
3: Sí, y varios de la casa se le van a posicionar a él.
2: Yo te veo muy segura de lo que estás diciendo, ¿eh?
0: No.
3: De mí se van a acordar la próxima semana.
0: Yo creo que sí, ¿eh? fíjate, también yo sé que la conoces y que la estimas, pero creo yo, eso es lo que yo pienso. Karina la veo, como lo dijimos la semana pasada, siento que le está teniendo esa miedo a la funa y como que no se está soltando la morra.
3: Karina le está engordando el caldo a Aldo.
0: Es correcto.
3: Y a Gema.
1: Y eso está bien, a mí me cae, me son, siento que los favoritos de ahorita, el Aldo Rendón y la Karina. Fíjate que lo del S. Pérez yo te apoyo, mi querida Wendy. Honestamente yo siento que está cayendo a gordo porque, por ejemplo, ese chiste que se aventó Luis Chaparro, ¿no? O ni siquiera chiste.
0: Pues es de cotorreo, es de rutina. Una
1: metáfora, a ver, si Megan Fox estuviera en el cuerpo de tu mamá, ¿te la chavas? O si tu mamá supieras que está adentro de tu mamá el cuerpo de Megan Fox, ¿te la chavas? ¿Y si agüitó el Pérez? No, que la jefa lo más sagrado y que...
0: Pues no, que muy barrio, pues.
1: Tú me tocas mi jefa y yo te meto un bicho cachetadón. Así le digo, ¿eh?
2: O sea, a ver, pero...
3: Oye, espérame, yo le quiero preguntar al Chumpollo. A ver, Chumpollo. ¿Alguna vez has soñado que te echas a tu papá?
1: No, porque se fue por los cigarros.
0: Ah, sí.
2: Es que ni siquiera
3: porque yo sí he soñado que me lo he hecho.
0: No lo conoció.
1: Encontrarlo, Wendy. Ese es el problema. Ni mi jefa ha podido en tantos años.
0: Ay, chamaco, de veras. Oye, a ver.
1: Mi jefa tampoco se lo volvió a echar.
0: Fíjate, esa es la carrilla que normalmente echamos nosotros.
2: Sí, sí, sí, claro.
0: Y me extraña que creo que fue un paro como para aventar un posicionamiento que diera de qué hablar. Creo que ese fue su paro, porque no creo que le haya afectado como él lo dijo. No creo que le haya afectado.
3: Él no tiene este físico que tiene los demás.
1: Además, su jefa estuviera tan uyuyuy, o sea, también.
0: ¿Sí la conoces, Nacho?
1: Sí, si está así igual está, que su hijo, no, hombre. Pues, ¿qué
3: oye,
1: pasa?
3: Si así están los frijoles, ¿cómo estará la olla?
1: No manches. Imagínate.
0: Oye, Wendy, ¿cómo desde
1: si
0: el primer
1: yo
0: programa?
1: Con la del Johan. O sea, está.
0: No, ¡Chupallo! ¡Espérate, hijo!
2: Mira, yo te voy a decir algo, Chupallo. La mía. La mía te
1: sabe.
2: Gusta.
1: Él sabe el sacrificio que su mamá tuvo que pagar con el jefe de Rondaniel para que él entrara aquí a la casa.
0: Súbete los pantalones, menso.
2: Yo no me estás quemando, menso.
0: No, pero no
1: ¿tú crees que el sacrificio fue del Johan? No, fue su mamacita la que se acercó. Él le dijo, denle unos centavos ahí a mi niño.
2: Daniel López y Mendoza. Pues, si escuchas esto, no es
1: él
2: cierto,
1: me contó, él me contó la historia y me dijo, mira, la verdad te voy a explicar qué pasó con la jefa del Johan. Pero mira, no nos agüitamos.
0: Fue parte, fue su paro, fue su paro para tener un posicionamiento que diera de qué.
3: Es lo que yo decía.
1: Predicción.
3: Obviamente, él no
0: pues
3: tiene...
0: ¡Pues si no es bruja, güey! ¡Predicción!
3: Ahora resulta que no es evidente, tú.
2: La Wendy evidente.
1: Pero está prediciendo qué va a pasar, que van a nominar al Pérez. O sea,
0: bueno, eso sí lo creo, ¿eh?
3: Sí, sí, sí. Ah, y les decía, entonces, él no tiene este recurso físico que tienen todos los demás y obviamente por eso ya está en desventaja, ese Pérez, porque todos los demás a lo mejor por guapos, es más, hasta Memo por sus looks, ayer se lo dijo Mariana, tus looks son los que te han salvado y yo creo que sí es cierto, porque ya está respirando aire que no le pertenece.
0: Está bien aburrido, ¿verdad, Memo?
3: Muy. ¿Quién votará por él?
0: Los de Televisa. Vea nomás.
1: Es que aparte Memo Chutz como que siento que es muy noble, o sea, la gente lo quiere, se da a querer el muchacho, y Aldo Rendón lo sabe porque se los dijo. O sea, ya se dieron cuenta que lo nominan y lo nominan y lo nominan.
0: ¿Ya
1: y lo
0: tres?
1: Siguen regresando, que no entienden y que lo está apoyando la gente. O
3: a
1: sea,
3: ver, siempre para la final, puntos. Los cinco primeros lugares están como ya muy estereotipados, como deben de ser. Y tiene que existir la persona mayor, la persona que sabe dar consejos, que claro. Embona con un tipo de público que es muy familiar, lo que era la televisión mexicana anteriormente.
1: Claro. Al Ringo le embona, ¿eh?
3: Y aquí, ¡ay, taruja! Aquí están peleando ese lugar entre Memo y Ernesto.
0: Ok.
3: Él lo iba a dar Ernesto, ese personaje en la casa, pero pues ahí se quedó.
0: A ver, Wendy, hagamos algo, hagamos quiniela. Creo que lo tenemos que haber hecho desde el primer programa. Dime quién queda en tres, quién queda en dos, quién en uno.
3: Yo te puedo decir.
0: Cuatro, ¿quién queda en cuatro, Chupollo, a cuatro, Chupollo.
3: Hasta ahorita.
1: ¿Quién no está jugando?
3: Los lugares como tal, no okay. Te los puedo decir. Los
0: pero
3: dos
0: ¿quién
3: primeros.
0: Crees? ¿Quién crees? A ver si la atinas.
3: Mis cinco.
0: Okay.
3: Ahí te van mis cinco.
0: Va.
2: Yair.
0: ¿En el quinto?
3: No, sé okay, en qué posición.
0: Okay.
3: Yair, hey. Cintia. Gema,
0: coincido.
3: Aldo y Karina.
0: Coincido, sí. ¿Y que gane? ¿Te animas a decir quién crees?
3: Ay, es que en la primera hasta aposté y salí
0: perdiendo. ¿Sí nos platicó?
2: En la primera perdiste 8,000 pesos.
1: Yo siento que en lugar de Cintia, yo siento que en lugar de Cintia el Memo, la verdad.
3: Pudiera ser también.
0: Cintia, sí. Siento que no se puede ir porque es la que le está poniendo esa parte de
1: ya me cayó gorda la Cintia igual que el Pérez, Yo creo que son a los
0: Pérez. ¡Pero sí, tranquilo!
1: ¡Es que no se vale, Benzo!
0: ¡Por eso!
1: A mí me gustó cómo se le puso el brinco el Aldo Rendón, que le dijo: ¡conmigo no, perra!
2: Chupollo, cálmate, hijo. ¿Y por qué te bajas el pantalón, Benzo?
0: Oye, güey.
1: Es que no, o sea, me da coraje.
0: Creo que la estrategia de nominación de Memo se me hace muy tonta.
3: Sí,
0: no, y no le está funcionando.
3: No está sabiendo jugar, exactamente.
0: ¿Verdad?
3: No está sabiendo jugar.
0: Eso de que los equipos de fútbol, entendemos que sí te dedicas a eso, pero no tiene nada que ver una cosa con otra.
2: Si no sabes jugar, ¿para qué pateas el balón, hombre?
0: Pues no me late eso de que por que a la inversa y que porque le va a la América. ¿Eso qué?
3: Oigan, yo no sabía, no me había dado cuenta que Aranza estaba participando en la Casa de los Famosos hasta que salió.
0: Era un mueble más, ¿verdad?
3: Hay muchos muebles, muchos muebles.
1: A ver. ¿Y cómo le dice a Janet? Yo quiero que salgas tú porque tienes más nachas que yo.
0: ¡No te diga! ¡Firas tarugadas!
3: Sí, los posicionamientos de verdad no la están dando. Les falta mucha actitud, les falta ese sazón, porque a fin de cuentas le dices algo malo. Por ejemplo, ayer claro. El S y luego le dices: pero eres mi carnal, y lo abrazas. Y no, se debe sentir el coraje.
2: Sí, que haya envidia.
3: Al menos como ficción para el público que lo está viendo.
0: Lo que sentía golpes, con Gala y Adrián Marcelo de cuenta, pues, que era de que es que no se pueden ver, es que... ¡ah! Eso.
2: Sí, de que no se detestan.
3: Sí,
2: no se aguantan.
0: Hace falta eso.
1: Y luego el Jair hablando mal de Nutrioli, no,
0: hombre. ¡Ay!
3: Oigan, la nota.
0: A ver, ¿cómo estuvo eso?
1: Dijo que era aceite de carro.
3: Es que Jair consume un tipo de aceite.
1: De hombre, dice.
3: De hombre.
2: De ballena.
3: Y entonces, por lo mismo al presupuesto, le redujeron y le llevaron esta marca que está mencionando por acá, Chumpollo. Y Jair dijo que no, se estuvo quejando y dijo que era aceite para carro. Y la gente sacó por ahí en redes un comunicado donde supuestamente la marca se deslindaba de, pero la marca no es patrocinador.
0: Ah, ok.
3: La marca ya sacó el comunicado oficial diciendo que pues se deslindan obviamente de todo lo que tenga que ver con la casa y con los participantes.
0: Fíjate.
2: Okay.
0: Oye, pero creo que tienes razón, digo.
1: Me hubieran llevado aunque sea un 2-3, ya se iban a hablar.
2: A ver, ¿por qué tienes razón, Ringo? ¿Estás diciendo que sí es de carro?
0: ¡Claro! ¡Ese aceite es malísimo! ¡Es malísimo ese aceite! Perdón, equipo de ventas, no sé si estén consiguiendo ese cliente, pero ya lo dije.
3: Pues que nos diga Chumpollo, porque creo que ahí en la tienda usa ese aceite como lubricante, ¿no?
0: Ya te hablamos.
2: Chumpollo, a ver, ¿qué tienes que decir al respecto, Chumpollo?
1: ¡Rico sabor casi!
0: Wendy Cano, qué gusto que estés por acá todos los lunes en el Circo de la Qué Buena. De verdad, es un placer platicar contigo.
1: ¡Wendy Cano! ¡Jamás me sueltes de la mano!
0: ¡Chumpollo!
1: Y si quieres, yo te doy un beso y te lo salpico.
0: Chumpollo.
1: A donde tú me digas.
0: Dile algo bonito.
1: Claro que sí.
0: Para despedirla.
1: Wendy.
3: Dime.
1: Wendy.
3: Dime.
1: Si un día le besas el cuello y le sabe a sal, no le beses más abajo porque ese tamal se va a podrir. Quiero que sepas que si ese hombre se queja del agua del pozo, es porque le gusta el agua de la manguera. Y por último voy a cerrar diciéndote este sabio consejo. La gente mala es como las tangas. Siempre de lado es mejor.
3: Oye, ¿te puedo decir yo uno a ti?
1: Por favor.
0: Sí.
1: Adelante. Gasajo, Wendy.
3: Y mientras tú tengas garganta, los hijos de Don Tomás van a tener todo.
0: ¡Qué bonito! Chupayas, que ya le platicamos lo de Don Tomás.
1: Y cuando quieras en la espalda para hacerles caballito.
0: Wendy, a ver, espérame. Ahorita que dijimos...
1: No me dejaron
0: muebles.
3: Muebles.
0: Es grosero. Tu top 3 de muebles en la Casa de los Famosos.
3: Memo. Moisés.
0: Sí, también.
2: ¿Y quién más?
3: Y Ernesto.
0: Sí.
1: ¡Ahora los tres de la Qué Buena!
0: ¡Voy yo! Dice el chumpollo, el pantera.
1: Se hace grosero.
0: Se hace grosero.
1: El tercero de Chavirul, el tercero de Chavirul.
3: Oigan, ¿quiénes son los nominados esta semana?
0: A ver, sí es cierto. Yo creo que Luis.
2: Mariana, yo que ahora sí ya bye.
0: También ya. No sé por qué está ahí.
1: Que la manden al exilio otra vez, que porque ahora sí ya entiende a Larry Boroboy, le dijo.
3: Yo se los dije la semana pasada, Mariana está ahí porque la están preparando para el público, porque ella muy probablemente va a ser protagonista de alguna telenovela.
0: Sí, lo creo.
3: Sí. Por eso el exilio, por eso la regresaron.
2: Por eso la regresaron, sí. Todo cuadra.
3: Y mis nominados esta semana. ¡Ay, mis nominados!
0: ¡A ver, quién!
3: Mis nominados esta semana son el S. Pérez.
0: Ok.
2: Ok.
3: Mariana Ochoa.
0: Ok.
2: Ok.
3: Cintia Clipo.
0: ¿Crees que sí?
3: Y nuevamente Flor.
0: ¿Crees que Memo lo van a dejar descansar ya?
3: Sí, ya lo van a dejar descansar porque ya se dieron cuenta de que es muy fuerte. Y es que el nominarlo y el exponerlo y que el público o la empresa lo regrese, saben ellos que está fuerte.
0: Creo que sí.
2: Eso sí.
0: ¿Y quién sale?
1: A mí el que también yo digo que se hace tarugo es el Mazat, porque siento que ese como que entiende lo que quiere.
0: Sí.
3: Oigan, que salió el tema de la expareja de Mazat diciendo que no se haga tonto, que porque sí sabe hablar español.
0: ¿Ah, sí?
3: Que ¿sí? Está jugando ese papelito ahí adentro.
0: Tiene razón, Chupollo.
1: Que le gusta la Mazat, cuata.
0: No, Chupollo.
3: A ver, ojo, yo creo que si queda nominado ese Pérez, corre mucho riesgo de salir.
0: ¿Crees que salga?
3: Ya le toca a un hombre porque han salido puras mujeres.
2: ¿Pura mujer, sí?
1: Claro.
3: Incluido Fede. Ah, no es cierto.
0: ¡Wendy Cara en el circo, familia!
1: Es el Ken. Como el este de la Barbie, el Ken.
0: ¿El Ken?
2: ¿El Ken?
1: ¿A poco no conocen al Ken?
0: ¡Ah, ya! ¡El güero! ¡Ah, ya! ¡Sí, ya! ¡Chupollo!
2: ¡Güero, verde!
0: ¡Vienes bien, cuete, Benzo!
2: ¡Recárgate acá!
0: ¡Tus redes sociales, Wendy!
3: @ Wendy Cano, real, en todas mis redes sociales, síganme. Y aquí nos escuchamos en la que
1: buena. ¡Wendy lo sabe todo!
0: No, ya le platicamos todo de tu vida, Chupollo, ¿eh? Ya sabe
1: Wendy,
0: todo de
1: tu vida. No, la verdad, Wendy, espero no te haya platicado algo malo, porque yo la verdad soy una gran persona, Wendy. Wendy es una sabia de todo el conocimiento y brevario del espectáculo, la verdad. Wendy, tú sabes, Wendy, lo mucho que yo comparto tu conocimiento, honestamente, es inteligente, es buena gente.
3: Algo quieres.
1: Es que se ve, se siente. Wendy está presente. Se siente.
0: ¡Vámonos, familia!
2: ¡Vámonos!
0: Gracias, Wendy.
3: Ay, Wendy. Gracias.
1: Conjuga el verbo dimicular.
0: Chupollo. A ver, va. Va. ¿Le va a hacer caso a este desgraciado? No, me lo hagas caso.
3: Dimicular.
1: El
3: verbo dimicular proviene de la acción.
1: No, conjúgalo.
3: Proviene de la acción.
1: Nosotros y ustedes.
0: Es que él quiere que digas yo, Dimi. Quiere que digas, que te callas. Yo,
1: Dimi.
0: Seas grosero, Chupollo.
1: Es que no se vale.
0: Respeta al invitado.
1: ¿Por qué me empinas mis chistes?
3: Todos dimiculamos.
0: ¡Vámonos!
2: Temperatura. Yo todavía no, 27 grados.
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0: soy Rafa Valles, el Rafa Mouse. Vámonos a la pausa, no te despegues. Quédate porque tengo para ti mucha música, boletos para tus artistas favoritos. Solo grita, aquí suena. Excelente tarde, 97.1.
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0: Arrancamos en vivo en Guadalajara. Gracias por estar con nosotros. Se acompaña Rafa Valles, el Rafa Mouse. Y el día de hoy, que la ruleta escolar con mucha lana, que boletos para el concierto. No, hombre, quédate con nosotros. Te recuerdo, nombre completo y tres rolas favoritas al 33-36-15-17-72. Vámonos con música, aquí suena
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1: Te recuerdo, continuamos en vivo. Muy buenas tardes. Saludos a la gente que va en el tráfico escuchándonos. Que Dios me los bendiga. Excelente mitad de mes, ¿verdad? Vámonos con música. Aquí suena
0: La Qué

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2: Ya son las 4:45, sí, 4:45.
1: La

0: Vamos a la pausa, familia. Qué buena música estamos escuchando. Tenemos que ir a un corte, pero al volver, ay, ay, ay, no te despegues, porque continuamos esta tarde. 97.1.
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0: soy Rafa Valles, el Rafa Mouse. Momento de ir a la pausa. Al volver, más lana, ruleta escolar y un montón de sorpresas y regalos para ti. Aquí suena 97.1, buenas tardes.
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0: Estamos en vivo, Guadalajara. Muchísimas gracias. Gracias por estar con nosotros. Y hoy te voy a decir cómo irte a Europa tú y un acompañante, todo pagado. Solo grita aquí, suena.
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1: Continuamos en vivo, Guanatos, gracias por estar con nosotros y es momento de que me sigas en Instagram, arroba que buena GDL, arroba Rafa Valles, guión bajo oficial, y en Facebook, Qué Buena Guadalajara. Muy buenas tardes, súbele, aquí suena
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1: Continuamos en vivo, Guanatos. Gracias, gracias, gracias. No se vayan a despegar. ¿Qué música quieres? Falta todavía puro éxito. Aquí tenemos para ti. Te estamos consintiendo esta tardecita de lunes con toda la actitud. Aquí suena
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0: Muchísimas gracias, señoras y señores. Es momento de que se queden porque ya viene el Mamu Show. Yo soy tu compa Rafa Valles, el Rafa Maus. Juntos gritemos en todo Guadalajara. Se dice aquí, suena. 97.1.
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2: El Hospital de Pediatría del IMSS Jalisco realizó 4 trasplantes renales pediátricos en menos de 24 horas. Con estos procedimientos, la unidad suma 46 trasplantes durante 2026. El segundo simulacro nacional será el 19 de septiembre a las 12 del día. En Jalisco se planteará un sismo hipotético de magnitud 7.7 con percepción fuerte en el área metropolitana de Guadalajara y otros municipios. Rosalía ofreció 2 conciertos en la arena BFG. La española presentó su Lux Tour con orquesta en vivo, bailarines y temas de su nuevo disco y anteriores producciones. Te presentó la información Elba Eunice Mercado.
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19: ¿Qué tal amigos? ¿Cómo están? Les saluda Juan Carlos Chiñas, el Zorro Fresa. Y ahora les voy a presentar las que buenísimas de esta semana. Lugar número 5, Caño.

0: estas fueron las que buenísimas de esta semana, los 5 primeros lugares. Yo soy Juan Carlos Chiñas, el Zorro Fresa. Más información en www.quebuena.com.mx y las redes sociales.
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